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2: Hola, ¿qué tal? Y muy feliz miércoles. Les saluda Nelly Hernández con información del tiempo para el centro de Nebraska. La mitad de semana comienza con condiciones tranquilas y algo de sol, pero conforme avance el día veremos un aumento en la nubosidad y también las posibilidades de lluvia. Por la tarde y noche se esperan algunas tormentas dispersas en varias zonas del centro, que incluye Grand Island. Aunque el riesgo de clima severo se mantiene bajo, no se descartan algunos fuertes vientos, incluso granizo. Además, las oportunidades de lluvia continuarán durante la segunda mitad de esta semana laboral. Entre hoy y el viernes seguiremos observando rondas de lluvias y también tormentas, mientras que para el fin de semana las posibilidades permanecen presentes, pero de forma más limitada. En cuanto a las temperaturas, las máximas continuarán muy similares a estos últimos días, entre los 80 y 85 grados. Así que va a ser muy importante revisar las condiciones del tiempo y estar preparado para los cambios al salir de casa en los próximos días. Que tenga un excelente miércoles, les informa Nelly Hernández para Telemundo Nebraska.
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5: Estados Unidos, 1994.
6: Fue la 15ª edición del mundial, celebrada del 17 de junio al 17 de julio de 1994. Sedes, Chicago, en el estadio Soldier Field, con capacidad de 63.117 personas. En Dallas, en el estadio Cotton Bowl, con capacidad de 63.998. En Los Ángeles, en el estadio Rose Bowl, con capacidad de 91.794. En Michigan, en el estadio Pontiac Silverdome, con capacidad de 77.557. En Nueva Jersey, en el estadio Giants Stadium, con capacidad de 75.338 personas. En Massachusetts, en el estadio Foxborough Stadium, con capacidad de 53.644. En California, en el estadio Stanford Stadium, con capacidad de 83.906. En Florida, en el estadio Citrus Bowl, con capacidad de 61.219. En Washington, D.C., en el estadio Robert F. Kennedy, en el Memorial Stadium, con capacidad de 53.142.
5: Fase de grupos. Grupo 1.
6: Rumania, Suiza, Estados Unidos y Colombia. Pasando a la siguiente fase, Rumania con 6 puntos, Suiza 4 y Estados Unidos 4.
5: Grupo 2.
6: Brasil, Suecia, Rusia y Camerún, pasando Brasil con 7 puntos y Suecia con 5.
5: Grupo 3.
6: Alemania, España, Corea del Sur y Bolivia, pasando Alemania con 7 puntos y España con 5.
5: Grupo 4.
6: Nigeria, Bulgaria, Argentina y Grecia, pasando a la siguiente fase, Nigeria con 6 puntos, al igual que Bulgaria y Argentina con 6.
5: Grupo 5.
6: México, Irlanda, Italia y Noruega, pasando México, Irlanda e Italia con 4. Puntos.
5: Grupo 6.
6: Países Bajos, Arabia Saudita, Bélgica y Marruecos. Pasando Países Bajos, Arabia Saudita y Bélgica con 6 puntos.
5: Octavos de final.
6: Rumania le gana 3-2 a Argentina. Suecia 3-1 a Arabia Saudita. Países Bajos 2-0 a Irlanda. Brasil 1-0 a Estados Unidos. Bulgaria le gana 3-1 en penales a México. Alemania 3-2 a Bélgica. España 3-0 frente a Suiza. E Italia le gana 2-1 a Nigeria.
5: Cuartos de final.
6: Suecia le gana en penales 5-4 a Rumania. Brasil 3-2 a Países Bajos. Bulgaria 2-1 a Alemania. Italia 2-1 a España.
5: Semifinales.
6: Brasil 1-0 a Suecia. Italia le gana 2-1 a Bulgaria.
5: Partido por el tercer puesto.
6: Suecia le gana 4-0 a Bulgaria.
5: Y en la final,
6: Brasil le gana 3-2 en penales a Italia, coronándose Brasil como campeón por cuarta ocasión. Se jugaron 52 partidos, anotando 141 goles. Sigue siendo el mundial con mayor cantidad de espectadores en historia, registrando más de 3.5 millones de asistentes. La mascota del mundial fue Streaker, un perro futbolista diseñado por los famosos estudios de animación de Warner Bros., la cual lucía una camiseta blanca y pantalones azules con detalles rojos, replicando los colores de la bandera estadounidense, además de llevar el logo oficial del torneo en el pecho.
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2: Hola, ¿qué tal? Y muy feliz miércoles. Les saluda Nelly Hernández con información del tiempo para el centro de Nebraska. La mitad de semana comienza con condiciones tranquilas y algo de sol, pero conforme avance el día veremos un aumento en la nubosidad y también las posibilidades de lluvia. Por la tarde y noche se esperan algunas tormentas dispersas en varias zonas del centro, que incluye Grand Island. Aunque el riesgo de clima severo se mantiene bajo, no se descartan algunos fuertes vientos, incluso granizo. Además, las oportunidades de lluvia continuarán durante la segunda mitad de esta semana laboral. Entre hoy y el viernes seguiremos observando rondas de lluvias y también tormentas, mientras que para el fin de semana las posibilidades permanecen presentes, pero de forma más limitada. En cuanto a las temperaturas, las máximas continuarán muy similares a estos últimos días, entre los 80 y 85 grados. Así que va a ser muy importante revisar las condiciones del tiempo y estar preparado para los cambios al salir de casa en los próximos días. Que tenga un excelente miércoles, les informa Nelly Hernández para Telemundo Nebraska.
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3: Hola, ¿qué tal? Y muy feliz miércoles. Les saluda Nelly Hernández con información del tiempo para el centro de Nebraska. La mitad de semana comienza con condiciones tranquilas y algo de sol, pero conforme avance el día veremos un aumento en la nubosidad y también las posibilidades de lluvia. Por la tarde y noche se esperan algunas tormentas dispersas en varias zonas del centro, que incluye Grand Island. Aunque el riesgo de clima severo se mantiene bajo, no se descartan algunos fuertes vientos, incluso granizo. Además, las oportunidades de lluvia continuarán durante la segunda mitad de esta semana laboral. Entre hoy y el viernes seguiremos observando rondas de lluvias y también tormentas, mientras que para el fin de semana las posibilidades permanecen presentes, pero de forma más limitada. En cuanto a las temperaturas, las máximas continuarán muy similares a estos últimos días, entre los 80 y 85 grados. Así que vas

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1: Hola, ¿qué tal? Y muy feliz miércoles. Les saluda Nelly Hernández con información del tiempo para el centro de Nebraska. La mitad de semana comienza con condiciones tranquilas y algo de sol, pero conforme avance el día veremos un aumento en la nubosidad y también las posibilidades de lluvia. Por la tarde y noche se esperan algunas tormentas dispersas en varias zonas del centro, que incluye Grand Island. Aunque el riesgo de clima severo se mantiene bajo, no se descartan algunos fuertes vientos, incluso granizo. Además, las oportunidades de lluvia continuarán durante la segunda mitad de esta semana laboral. Entre hoy y el viernes seguiremos observando rondas de lluvias y también tormentas, mientras que para el fin de semana las posibilidades permanecen presentes, pero de forma más limitada. En cuanto a las temperaturas, las máximas continuarán muy similares a estos últimos días, entre los 80 y 85 grados. Así que va a ser muy importante revisar las condiciones del tiempo y estar preparado para los cambios al salir de casa en los próximos días. Que tenga un excelente miércoles, les informa Nelly Hernández para Telemundo Nebraska.
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6: Estados Unidos, 1994.
7: Fue la 15ª edición del Mundial, celebrada del 17 de junio al 17 de julio de 1994. Sedes, Chicago, en el estadio Soldier Field, con capacidad de 63,117 personas. En Dallas, en el estadio Cotton Bowl, con capacidad de 63,998. En Los Ángeles, en el estadio Rose Bowl, con capacidad de 91,794. En Michigan, en el estadio Pontiac Silverdome, con capacidad de 77,557. En Nueva Jersey, en el estadio Giants Stadium, con capacidad de 75,338 personas. En Massachusetts, en el estadio Foxborough Stadium, con capacidad de 53,644. En California, en el estadio Stanford Stadium, con capacidad de 83,906. En Florida, en el estadio Citrus Bowl, con capacidad de 61,219. En Washington, D.C., en el estadio Robert F. Kennedy, en el Memorial Stadium, con capacidad de 53,142.
6: Fase de grupos. Grupo 1.
7: Rumania, Suiza, Estados Unidos y Colombia. Pasando a la siguiente fase, Rumania con 6 puntos, Suiza 4 y Estados Unidos 4.
6: Grupo 2,
7: Brasil, Suecia, Rusia y Camerún, pasando Brasil con 7 puntos y Suecia con 5.
6: Grupo 3,
7: Alemania, España, Corea del Sur y Bolivia, pasando Alemania con 7 puntos y España con 5.
6: Grupo 4,
7: Nigeria, Bulgaria, Argentina y Grecia, pasando a la siguiente fase, Nigeria con 6 puntos, al igual que Bulgaria y Argentina con 6.
6: Grupo 5,
7: México, Irlanda, Italia y Noruega, pasando México, Irlanda e Italia con 4 puntos.
6: Grupo 6,
7: Países Bajos, Arabia Saudita, Bélgica y Marruecos, pasando Países Bajos, Arabia Saudita y Bélgica con 6 puntos.
6: Octavos de final.
7: Rumania le gana 3-2 a Argentina. Suecia 3-1 a Arabia Saudita. Países Bajos 2-0 a Irlanda. Brasil 1-0 a Estados Unidos. Bulgaria le gana 3-1 en penales a México. Alemania 3-2 a Bélgica. España 3-0 frente a Suiza. E Italia le gana 2-1 a Nigeria.
6: Cuartos de final.
7: Suecia le gana en penales 5-4 a Rumania.

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Ahora cada vez que lo veo, me reflejo una figura con más sombras profundas bajo mis ojos y unas arrugas que empiezan a amenazar mi rostro. 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
4: Mis queridos oyentes, muy pero muy buenos días. Un gusto saludar a toda la audiencia de Fiesta FM. Como siempre, aquí los pensadores positivos, dándole gracias a Dios por este nuevo día e invitándole a ustedes, los oyentes, esta gran familia, a que en esta madrugada, ahorita mismo, antes de que amanezca, usted tenga la oportunidad de recibir guía, orientación, consejería, para empezar, como se dice, con el pie derecho, un nuevo día, con una oportunidad de quitarse la venda de los ojos, de saber qué está pasando con su suerte, con su energía, qué es lo que sucede en ese hogar, qué es lo que le está afectando, por qué usted ya no es el de antes, por qué su pareja anda distante, qué es lo que pasa con su suerte, con su vibra, con su energía. Aquí estamos presentes, iniciando un nuevo capítulo en esta su interminable serie, El Despertar de la Mente. Buenos días, mis oyentes, Fiesta FM. Si usted está en estos momentos atravesando una crisis, bien sea sentimental o económica o espiritual, o una enfermedad extraña, esa enfermedad rebelde que usted ya ha visitado al doctor, que no le encuentran lo que tiene, pero usted cada día se siente peor, no sabe si la enfermedad realmente es de Dios o es una enfermedad postiza, impuesta por la mano de una persona agresiva, de una persona rencorosa, de una persona que le odia, que le envidia, que le tiene coraje, que le quiere ver de pronto destruido su hogar, su negocio, su vida, su felicidad. Recordarle que no somos monedita de oro para caerle bien a todos. Recordarle que no es necesario de que usted le haga mal a alguien para que esa persona le haga mal a usted. Sabemos que en la vida existe la injusticia. Sabemos que en la vida existen las personas, tristemente, que veneran al demonio, que se ríen con el dolor ajeno, que se divierten cuando ve a una persona que fracasa, una persona que sufre. Hay personas muy envidiosas a nuestro alrededor que están ahí acechando, que esperan la primera oportunidad para destruirle, para indisponerle, para quitarle a usted su energía. Nosotros, los pensadores positivos, tenemos secretos, técnicas milenarias, conocimientos y esa virtud, ese don, esa capacidad que queremos compartir con usted en cada uno de nuestros secretos, en cada una de nuestras estrategias para que usted salga adelante en la vida. Abrimos la línea telefónica en esta madrugada, usted puede marcar, no le dé pena, hemos madrugado para usted, la línea está abierta, usted puede marcar nuestro teléfono, bien sea para participar de este programa o si lo prefiere, para hablar en privado con nosotros. 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Ya mismo usted puede marcar, no le dé pena. Aquí estamos madrugando para ustedes. Antes de que amanezca, usted tiene la mano amiga. Tiene usted la oportunidad de hablar con un guía, un consejero. 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Ya tenemos varias llamadas. Hay gente que quiere participar del programa. Pues vamos con llamadas. Oyentes en línea. Bueno.
5: Hola, maestro.
4: Hola, hijita. ¿Con quién hablo?
5: Con Martina Ocampo.
4: Martina, Dios la bendiga, qué bonito nombre, Martina. La felicito, mi corazón, que su llamada fue favorecida. Le cuento que hay muchas llamadas. ¿Qué opina que haya sido favorecida la suya?
5: No, pues tengo mucha suerte en haber que me hayan contestado mi llamada.
4: Perfecto, pues vamos a aprovechar su suerte, vamos a aprovechar su llamada, vamos a aprovechar al máximo el tiempo en la radio, porque el tiempo en la vida es corto, se nos va raudo. Entonces aprovechémoslo, Martina. ¿Cuál es su problema principal? ¿Será de salud? ¿Será de suerte? ¿Será de amor, de trabajo, familiar, espiritual, de dinero? Cuénteme, hija.
5: Mi problema es de salud y de amor.
4: De salud y de amor. Cuénteme, por favor, ¿cuál es su fecha de nacimiento?
5: Soy del 11 de mayo de 1979.
4: 11 de mayo del 79. Ay, mamita linda, póngame mucha atención. Usted me dice que de salud y de amor. Primero que todo, de amor, pues la veo sola. No veo que sufra por alguien, sino que usted no ha tenido suerte en el amor. En estos momentos está totalmente solitaria. ¿Es así o no es así?
5: Sí, así es. No tengo suerte para nada en el amor. Nadie se me acerca, nada. Sola totalmente.
4: Nadie se le acerca. Y ya lleva varios tiempo así, porque no es ahorita. Antes se le acercaban y se desilusionaba, pero por lo menos tenía una esperanza. Pero ahora es que no se le acerca, como se dice, ni las moscas, mi corazón. Y usted me dice que está enferma y veo que ese problema de enfermedad tampoco es normal ni es natural. Porque mire, no es normal que una mujer buena, noble, como la veo a usted, de buen corazón, bien agraciada, porque usted no es una persona que no tenga su gracia, la estoy visualizando claramente, aparte de ese buen corazón, tiene su buena forma de ser, pero mire, no es posible ni es normal de que se le acerquen y se le vayan y que ahora ninguno se le acerque, lo mismo que no es normal de que usted está enferma. Veo de que hay dolores de cabeza, veo de que hay insomnio, veo de que hay mucha sudoración. Dígame si es así o no es así.
5: Sí, así es, todo lo que me está diciendo es muy real, me sudo mucho por las noches, me duele bastante la cabeza, ya no soporto esta situación, estoy desesperada.
4: Necesito que nos visite, mi corazón, es un daño, es un mal lo que le hicieron. ¿Usted sospecha quién le hizo este daño?
5: No, la verdad no tengo idea.
4: Y lamentablemente veo que usted es una buena persona. Y muchas veces se preguntará, pero ¿por qué me hicieron este mal? No se preocupe que acá nos vamos a dar cuenta exactamente, no solamente del daño, lo vamos a retirar, sino que vamos a mirar quién le hizo todo esto, por si está cercana a su vida, que veo que no, pero de todas maneras hay que quitar toda duda, si está cercana a su vida esta persona, pues para retirarla, y si no, de todas maneras para saber a quién perdonar. Dios la bendiga, gracias por participar y la esperamos cuanto antes. Vamos a un breve mensaje y ya regreso con ustedes.
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4: Continuamos, mis oyentes, mi bella familia. Seguimos avanzando en este fin de semana. Usted también puede visitarnos hoy mismo si lo desea. Las puertas van a estar abiertas. Estamos aquí en Gran Island. Usted también puede llamar, participar del programa. La línea está abierta. Lo que necesita entender, lo que necesita escuchar hoy acerca de su vida y de su problema principal. 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Nos encanta cuando una persona es emprendedora, cuando una persona quiere sacar adelante su vida, personas que quieren montar su propio negocio, personas que nos visitan y dicen, mire, yo quiero montar mi estética, quiero montar mi lavandería, yo sé de zapatería, quiero montar mi negocio, yo soy cerrajero, quiero tener mi negocio aquí mismo, quiero sacar adelante, quiero tener mi tienda de abarrotes, yo sé pintar casas, quiero tener mi propia empresa donde yo pueda brindar ese servicio. Personas que son eléctricos, que plomería, personas que trabajan en la construcción, en la jardinería, en la carpintería, personas con diferentes habilidades y cualidades que muchas veces ven cómo su suerte, su energía está truncada, está trancada. Las cosas le salen al revés, la gente les queda mal, las puertas se les cierran, no hayan una explicación. Mire, muchas veces es su suerte, la suerte hay que cuidarla, hay que abonarla. La suerte es como una flor que si no se cuida, no se abona, no se riega, pues se marchita y se muere prontamente. La mala suerte se combate, la buena suerte se hace, y nosotros tenemos ese secreto, esa técnica. Es milenaria y que le va a servir, que va a acrecentar su suerte, lo va a reconectar nuevamente con ella. No solamente en la suerte, en el amor, en el trabajo, en los negocios, en el hogar. Llámenos, mis oyentes. 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Llámenos, mis oyentes. 308-210-8040. 8040, estamos de fin de semana, estamos en Fiesta FM 94.5. Si usted desea participar del programa o hablar con nosotros en privado, marque de una vez 308-210-8040. Los que quieran hablar en privado, apenas le contesten, diga eso, diga quiero hablar en privado, para que no vaya a haber el error de que su llamada salga al aire. Ahora, si usted quiere salir al aire, apenas le contesten, diga quiero hablar en la radio. 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Hay gran sintonía. Vamos con más llamadas. Estamos de fin de semana. Estamos en Fiesta FM. Más llamadas. Oyentes en línea. Bueno.
5: Bueno.
6: Hola, Dios la bendiga. ¿Con quién tengo el gusto de hablar? Bienvenida al programa.
5: Gracias. Con Matilde Sandoval.
6: Matilde, Dios la bendiga, Matilde Sandoval, bienvenida al programa. Hijita, vamos a aprovechar al máximo el tiempo del programa, vamos a practicar un puente telepático. No me cruce los brazos, no me cruce las piernas, para que no se crucen las energías. Concéntrese bien, no piense en los problemas, piense en la ayuda que usted necesita y que va a recibir, porque para eso Dios la puso en nuestro camino. Dígame, Matilde, ¿cuál sería su problema principal en lo que quiere que le ayudemos? ¿Es de salud, es de suerte, es de amor, es de trabajo, es espiritual, es de dinero, hay deudas, de trabajo? Cuénteme, hija.
5: Pues me he sentido fatal en la salud, se me va el dinero rápido y me he sentido sola últimamente. No sé por qué, ayúdeme, por favor, ayúdeme, maestro.
6: ¿Se podría decir que sus problemas son de salud, de suerte y de amor, entonces?
5: Correcto, maestro. Ya no sé qué hacer, estoy desesperada. Siento que nadie me quiere, no sé qué hacer.
6: No se preocupe, Dios te quiere, Dios te ama, nunca uno está solo, Dios nunca nos desampara, así es que tranquila. Regálame tu fecha de nacimiento, Matilde, por favor.
5: 8 de marzo, 1984.
6: Bueno, primero que todo quiero felicitarla, veo que es una mujer de gran corazón, de buen sentimiento, no le gustan las injusticias, llora con facilidad. Efectivamente, mi corazón, veo que en todo le va mal, está mal aspectada. No le veo ningún enemigo oculto, o sea, alguien que le haya hecho un daño para decir, quiero ver a Matilde mal, fracasada, sola, enferma. Gracias a Dios, no veo ningún enemigo oculto, pero sí veo claramente una obstaculización a su suerte, veo un daño que le está afectando todos los aspectos de su vida, pero fue algo que accidentalmente tal vez usted pisó o recibió. Pero realmente la buena noticia es que no hay ningún enemigo oculto. La mala es que sí hay algo oculto, maligno, pero eso lo podemos retirar a través del poder de la fe, la oración y el rezo. Esto no es reciente, para que lo entienda Matilde. Esto lo recibió accidentalmente hace más o menos unos 8 o 9 años atrás. No se preocupe, vamos a retirar todo esto malo y usted va a poder ser feliz, ya no va a estar sola, va a poder tener suerte, va a poder trabajar, estar bien como usted se lo merece, porque usted es una buena persona. No se preocupe que le vamos a ayudar, ¿oye?
5: Sí, maestro, por favor, yo confío mucho en usted, por algo estoy aquí, necesito ya sentirme bien, ¿qué es lo que tengo que hacer?
6: Bueno, aparte de habernos llamado, necesito que nos visite para poderle ayudar, mi querida hermana, porque es muy difícil, no es imposible, podemos hacer trabajos a larga distancia, pero en el caso suyo usted nos puede visitar, entonces hágalo para que el trabajo sea inmediato y el resultado también sea amplio e inmediato. Dios la bendiga, le esperamos cuanto antes. Voy a un breve, muy breve mensaje y ya regreso con ustedes.
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4: Continuamos, seguimos aquí avanzando en este nuevo día a través de Fiesta FM, en medio de una gran sintonía. Usted también se puede comunicar. Si le da pena y no quiere participar así del programa, usted puede llamar y decir, quiero hablar en privado. La línea está abierta. Si no puede ahorita mismo comunicarse, el teléfono es directo de nuestra casa, que es su casa aquí en Grand Island. Eso significa que nos puede llamar a cualquier hora, bien sea ahorita en la mañana, bien sea más tarde, en la tarde, inclusive en la noche. La línea siempre está abierta. Es que nuestra casa es su casa. Por eso es que atendemos también los 7 días de la semana, para que usted tenga una puerta abierta en cualquier momento. Cualquier momento usted puede venir, traer ese problema que le incomoda, que le agobia, que le atormenta. 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Todo empieza con esa llamada. 308-210-8040. 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La gente sufre por cualquier motivo, por cualquier situación, pero hay gente que en cualquier problema sufre de nervios y se deja acechar por la ansiedad. El estrés, la ansiedad, los nervios. Es terrible tener que padecer por estas energías. Entonces, lo que tenemos que hacer es sacar un poco de tiempo a solas. Vamos a respirar profundo en ese momento que podamos sacar ese tiempo a solas. Y decimos, cuando estemos respirando, repetimos en nuestra mente, respiro paz y suelto el control. Exhalamos, volvemos a respirar profundo. Decimos, confío que todo se acomoda a su tiempo. Es fácil, es sencillo, vamos a sacar tiempo a solas, vamos a respirar profundo, decimos en nuestra mente, respiro paz, suelto el control, exhalamos, volvemos a respirar y respirando profundo decimos también en nuestra mente, confío en que todo se acomoda a su tiempo. Una receta espiritual para estas situaciones de nervios y de ansiedad. Por ejemplo, vamos a colocar sal marina en un cuenco, en un recipiente. Este recipiente lo llenamos con un medio litro de agua y unas 12 gotas de lavanda. Vamos a lavarnos las manos con esa agua y vamos diciendo fuerte, suelto el miedo y abrazo la calma. Luego cerramos los ojos, repetimos con los ojos cerrados, suelto el miedo y abrazo la calma. Y en nuestra mente lo repetimos totalmente 3 veces. Respiro profundo 3 veces y abro los ojos. Recuerde, esto último lo hacemos con los ojos cerrados. Cualquier duda, cualquier ritualización que usted necesite para sus cosechas, sus animales, para la salud, para ese hijo rebelde, llámenos. Nosotros con mucho gusto estamos compartiendo todos nuestros secretos. Llámenos, estamos aquí en Grand Island. 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A continuación, quiero compartirles, como es costumbre en el programa, un testimonio, otra persona que nos visitó, quiero que lo escuchen. Mientras que lo escuchan, voy a aprovechar, estaré contestando algunas llamadas aquí por el interno. Usted también puede llamar, aprovechen su llamada, haga su pregunta, díganos si quiere su respuesta en la radio o si quiere su respuesta en privado. 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Vamos pues a escuchar este testimonio y ya regreso con ustedes aquí en Fiesta FM. Somos los pensadores positivos.
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6: Doña Gloria, ¿hace cuánto tiempo que usted nos visitó acá por primera vez?
7: Más o menos hace 3 meses.
6: 3 meses. Cuéntele a la gente cuál era su problema principal.
7: Mi salud.
6: Su salud, pero cuéntele, ¿qué era?
7: Lo de mi estómago.
6: Lo de su estómago. Bueno, vamos a contarles un poquito, si usted me lo permite, doña Gloria, a la gente, porque resulta que ella venía batallando casi 3 años con un problema en su estómago, donde a ella se le inflamaba, le dolía, sentía que se le movían cosas adentro, ya la familia decía que era que ella estaba loca, que se inventaba las cosas. Esto le trajo problemas pues con su marido, un distanciamiento total, hasta que vino acá, descubrimos qué era lo que estaba pasando. Era un daño terrible, una brujería de la cual ella estaba siendo víctima. ¿Usted pudo ver con sus propios ojos la realidad de lo que estoy hablando?
7: Claro, todo vi tan claro, salió todo lo que salió de mi cuerpo.
6: Usted lo vio con sus propios ojos, era algo desagradable, ¿verdad?
7: Mucho. Sí, pues también vi en el vaso del agua.
6: ¿Qué vio en el vaso con agua?
7: La cara de la que me estaba haciendo el daño.
6: la cara de la persona que le hizo el daño. Vio cómo salió el daño de su cuerpo una vez liberada. ¿Ese mismo día hicimos la revelación espiritual?
7: No, después. Al otro día.
6: Al otro día la hicimos. Ok, terminamos tarde. Ya me acuerdo bien del caso de ella. Terminamos muy tarde. Ella estaba bastante agotada. Nosotros, la verdad que también, porque fue una liberación, un exorcismo de brujería. Y dejamos la revelación para el otro día. En el vaso con agua, ¿cuál fue la cara que usted vio? ¿Sí reconoció a esa mujer?
7: Sí, sí la reconocí, pero en verdad no quiero saber ni hablar de ella.
6: No se preocupe, mi corazón. Lo importante es que le diga a la gente claramente, hoy por hoy, ¿su salud cómo está?
7: Muy bien, ya mis hijos, estoy bien con ellos, con toda mi familia. Ya de mi salud estoy perfectamente. Ya no tengo nada ni padezco de nada.
6: ¿En su estómago ha vuelto a sentir algo que se le movía, algo malo?
7: Nada, ya todo perfecto.
6: Bendito Dios. Yo sé que no quiere mencionar a la persona que le hizo esto, pero realmente es increíble, y dígaselo a la gente, que a personas que uno mismo le ha ayudado, le ha servido, resulten ser los que quieren acabar con nuestra felicidad. Si era alguien conocido, alguien que usted realmente apreciaba...
7: Claro que sí. Muchas veces la ayudábamos nosotros, incluso hasta les daba de comer y todo, para que ahora me hubiera pagado con eso.
6: Bueno, que Dios se apiade de ella. Dejémosla en las manos de Dios, no se preocupe. ¿Nos recomienda que la gente venga?
7: Claro que sí, vengan, vengan, yo se lo recomiendo. De veras que lo van a tener muy en cuenta.
6: Dios la bendiga, mi corazón. Gracias por su testimonio.
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4: Continuamos, mis queridos oyentes, seguimos avanzando en este nuevo día. Usted también puede visitarnos como la persona que acabaron de escuchar. Aquí en Grand Island atendemos los 7 días de la semana. Hoy mismo, si usted lo desea, lo requiere y lo necesita, hay una puerta abierta para atenderle a partir de las 8 de la mañana. Y si desea llamarnos ya mismo, llámenos, al que madruga Dios le ayuda. De hecho, han entrado muchísimas llamadas, una de ellas la señora Pilar Muñoz. Doña Pilar, pendiente, ya le voy a contestar, su llamada fue favorecida. 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La línea telefónica está y va a seguir abierta. Bueno, Pilar Muñoz, quiero contestarle, mi querida hermanita. Usted nació, me dice, el 6 de agosto del año 80. Me comentó de su salud, que está muy enferma, me comentó que no puede dormir, le duele todo el cuerpo, además está sin trabajo, y resulta que su esposo, ella me dice que casi no le habla, que es muy indiferente con ella, y que no quiere que ella se le acerque, no quiere que le ayude en su negocio. Ellos tienen una cerrajería, antes ella le ayudaba, él ya no quiere que esté ahí. Él se llama Abel, nacido el 21 de marzo del año 77. Mi querida hermana, gracias por confiar en nosotros. Vemos claramente que usted está siendo víctima de un daño, usted y su hogar, un daño, una oscuridad impuesta sobre usted, sobre su hogar, y es por parte de otra mujer que veo que en su momento fue su amiga. Y es que usted tiene un defecto muy grande, usted no puede dejar esa lengua quieta, mi querida hermana, y que usted pues con chismes le hizo quedar mal a esa otra mujer y terminaron fue como enemigas. Por eso es que ella le trabajó y esa oscuridad es la que la enferma a usted tan seguido, y por eso usted no duerme, y por lo mismo es que su marido le siente ese rechazo hacia usted, no quiere nada con usted, ni que le hable, ni que le ayude, ni que lo toque, nada. Siente un rechazo como si usted le oliera feo, pero no es que él tenga otra ni que no la quiera, él también sufre y es por el daño que les hizo esa mujer. Ojalá le sirva de experiencia para que no ande usted con la lengua suelta hablando del uno, hablando del otro, porque mire, no hay enemigo chiquito, ahí se encontró la horma de su zapato. Dios la bendiga, gracias por participar, mis oyentes. Así le contestamos, le hablamos, así le decimos las cosas como son, sin tapujos, sin rodeos, no nos andamos por la rama, le decimos las cosas como son. 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Les traje otro testimonio, quiero que lo escuchen, también está grabado. Mientras tanto seguiré contestando en compañía de mis hermanos sus llamadas en privado, 308-210-8040. Escuchen el testimonio, ya regreso aquí a Fiesta 94.5 FM. Recuerde que somos los pensadores positivos.
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8: ¿Cuál es tu nombre entonces para todos los oyentes?
9: Ricardo Benítez.
8: ¿Cuáles eran sus problemas?
9: Bueno, le comento, yo tengo 44 años y hace más de 5 años que era yo totalmente impotente.
8: ¿Usted visitó doctores?
9: Claro que sí, fui a seguros, a sanatorios, diferentes médicos, me tomé incluso la pastillita y nada era bueno.
8: ¿Qué fue lo que descubrimos?
9: Bueno, ustedes me dieron el medicamento, vomité y saqué todo lo malo que yo tenía. Yo lo vi realmente y fue así como me di cuenta y desde ahí empecé a cambiar mi vida.
8: Quiero aclarar que nosotros no damos medicamentos porque no somos médicos. Le practicamos el yajé, un ritual amazónico que es diferente, y esto fue lo que lo hizo devolver toda esta porquería. Desde el momento en que usted devolvió todo ese daño que era terrible y que olía fétido, ¿qué se ha sentido hasta el momento? Eso hace mes y medio. ¿Qué pasó el día que lo liberamos?
9: Completamente me empecé a sentir mejor. Y bueno, y para muestra busqué a una amiga y mira, gracias a Dios, empezó a cambiar mi vida.
8: Muchísimas gracias por su testimonio.
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0: Continuamos.
4: Continuamos, mis queridos oyentes. Ahí estábamos escuchando, son recomendaciones de la gente. Es como cuando usted va a un buen restaurante, por ejemplo, y la comida es exquisita, la atención es espectacular, usted se sintió como en casa. ¿Usted qué hace cuando sale del restaurante? Usted va a recomendar el restaurante, usted va a decir, ese restaurante quiero volver. Y eso es lo que pasa cuando una persona nos visita por primera vez. Se dan cuenta de la capacidad, de la seriedad, del profesionalismo con que son atendidos. Y si las personas hacen trabajos o rituales con nosotros, pues se dan cuenta de lo que es esa efectividad. La efectividad de nuestros trabajos, de nuestros rituales. Usted puede recibir hoy la oportunidad de un trabajo, de un ritual que le saque de esa penumbra en que vive, que rectifique su suerte, que le atraiga a ese ser amado, que le ayude a atraer a ese hijo nuevamente a su casa. Ese trabajo como es el sígueme, sígueme, el trabajo de los cristales blancos, el ritual de las siete potencias, ese amarre blanco eterno de amor que le podemos hacer para esa pareja que usted ama y que no quiere que se siga yendo de sus manos. Mientras que exista una pizca de amor, le garantizo que le va a funcionar. 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La liberación debe de ser total y efectiva, y eso es lo que nosotros les garantizamos cuando nos comprometemos. 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En consulta nos daremos cuenta, obviamente, cuál es su problema, cuál es su situación, y le diremos a ciencia cierta si le podemos ayudar. Cuando su caso no está en nuestras manos, no le podemos ayudar, se lo decimos en la consulta. No andamos con rodeos, no damos falsas esperanzas, no jugamos con la fe de las personas, no vendemos ilusiones, no somos mercaderes de ilusiones. Somos realidad, somos realmente sus amigos, sus guías, sus consejeros, somos los pensadores positivos, estamos aquí en Grand Island, y así como esa persona que acabaron de escuchar nos visitó, asimismo usted tiene una puerta abierta para traer su problema y empezar realmente a mejorar en su vida, en el aspecto que usted más necesite, si es en la salud, si es en la suerte, si es en el amor, si es en su vida espiritual, si es en sus negocios, si es en el trabajo, si es con ese hijo, si es con esa hija, si es con esa pareja, usted va a ver mejoría. Si nosotros nos comprometemos, es porque le podemos ayudar. Si vemos que no podemos, se lo decimos en consulta. 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Hagamos un alto en su camino y realmente enfrentemos sus diferentes problemas. Sigan llamando, mis oyentes, la línea va a seguir abierta, no se preocupe. Si usted llamó, le sonó ocupado, no le contestaron, se fue a un son de voz su llamada, usted simplemente insista que vamos a seguir la línea abierta, vamos a seguir contestando sus llamadas totalmente en privado. 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Bendiciones para todos. Un buen día, un bello amanecer. Sigan con la mejor emisora, Fiesta FM. Yo me despido deseándoles salud y mucha suerte. Buen día para todos. Y recuerde que somos los pensadores positivos. Los esperamos.
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2: Hola, ¿qué tal? Les saludan a Ruth Lugo Mejía con la noticia de la hora. 5 expasajeros del crucero MV Hondius han abandonado la Unidad Nacional de Cuarentena en Omaha tras completar las primeras 3 semanas de un periodo de observación de 6 semanas a raíz de una posible exposición al hantavirus. El Centro Médico de la Universidad de Nebraska informó el martes que los pasajeros regresaron a sus estados de origen, donde pasarán las 3 semanas restantes bajo observación de síntomas bajo la dirección de los departamentos de salud pública local y estatales. El UNMC señaló que los síntomas pueden tardar hasta 42 días en manifestarse. Autoridades sanitarias locales indicaron que se instó a los 18 expasajeros a completar el periodo de observación íntegro en la NQU. 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

0: ¿Qué tal? ¿Cómo estamos, señoras y señores? En este jueves, Bebe ya rico y chavochón. Te saludamos con muchísimo gusto. Mi querida interventora, ¿cómo anda?
1: Hola, bien. ¿Y tú? ¿Qué tal?
0: ¿Etoa? ¿Cómo me gusta esa palabra francesa? ¿Etoa? Me gusta mucho eso. ¿Etoa?
1: Suena chido.
0: ¿Etoa?
1: ¿Etoa?
0: Bueno, pues ahí está, que le esté pasando. Yo, saba bien.
1: Saba bien. ¿Quién sabe?
0: Iguana rana. Bueno, así las cosas, señores y señores. Ya estamos exactamente una semana para que arranque el Mundial.
1: Dentro de ocho días.
0: El próximo jueves.
1: La apertura mañana, la inauguración en México se llevará a cabo. ¿Qué? México versus Sudáfrica.
0: Sudáfrica.
1: ¿Crees que se ponga bueno?
0: Se va a poner muy bueno. Así que prepárense y todo podrá vivir a través de Telemundo Nebraska.
1: Claro,
0: todo el Mundial.
1: Sí. Todo el mundial ahí en Telemundo Nebraska, traído para ustedes. Véanlo, disfrútenlo, pero todo con sus medidas.
0: Y todo con y sin y con su playerita. Ya, sí. Para que mire, apoyando a la causa.
1: Playera, short, hasta tachos.
0: Tachos,
1: si quiere.
0: Y taquitos también.
1: También, de todos, una cerveza.
0: Una buena botanita. Ahorita vamos a recomendar algunas botanas para que usted vea el fucho.
1: Va.

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0: Continuando con más, señoras y señores, ¿cómo ver el partido de México frente a Sudáfrica si estás en el trabajo?
1: Decirle, jefe, me surgió una emergencia.
0: ¿Tú decís también? O que pongan una televisión ahí.
1: Probablemente.
0: Sí, ¿no?
1: Que quiten las noticias.
0: Sí, que pongan una televisión. Órale, vámonos, papá. Ahorita con las aplicaciones, mira, se puede.
1: Es más, mira, cooperacha, entre los que quieren ver, vamos a comprar la suscripción.
0: Sí, también.
1: Y ahí con
0: también.
1: Todos los... suscripción en Telemundo, Telemundo Deportes y boom, mira.
0: Ahí está, pues así que ya lo sabe, pero ¿cómo va a acompañarla? ¿Qué botanita se te antoja para este primer partido?
1: Este primer partido probablemente, no sé, ¿palomitas? No sé por qué.
0: Bueno, podría ser palomitas.
1: Refresco, bueno, una soda.
0: Algo de beber. Algo de beber,
1: ya dependiendo, ¿verdad?
0: Agua, té, café,
1: limonada, chelita, ya si quiere como más arriba, ya la hice gusto. Tacos, lo decías.
0: Unos taquitos podría ser.
1: Una hamburguesa, unas papas.
0: También ya con
1: unas quesadillas.
0: Sí, quesadillas.
1: También, unos
0: puede
1: nachos.
0: Ser una botanita rica de diferentes cosas.
1: Sí, sí. ¿No? O unas mini hamburguesas, ¿te acuerdas las que probaste?
0: También está bueno, está bueno.
1: Ajá, estaría yo. Bueno, hay infinidad. caray, apenas son las 6.
0: Bueno, pues así que, ¿cómo va usted a ver el Mundial? Platíquenoslo. Regresamos.

0: ¿Sabes qué también se antoja? Algo puede ser como para botana, estar teniendo los cacahuatitos.
1: Los snacks.
0: Los cacahuates, las palomitas, como bien lo dices.
1: Garapiñados.
0: Garapiñados, pero también hay las zanahorias chiquitas estas, botanas así como tus hot wings, acompañando y todo el rollo. No,
1: sí,
0: es
1: cierto, también.
0: Ahora también puede ser un quesito ahí.
1: Ajá, ¿cómo? ¿Corchetería? Algo así. Desde tren, un mantequesos. Ah, notable, exactamente.
0: Una tabla que viene quesito, que viene jamoncito, que salchicha, que pepperoni.
1: De tocho morocho. O que si ya va.
0: Una pizza.
1: Exacto. ¿Qué pizza te gustaría comer?
0: Hawaiana.
1: Hawaiana.
0: Una hawaiana.
1: ¿Cómo pides tu pizza?
0: ¿Me da una pizza, por favor? Sí, por favor.
1: Sí, por favor. Pero con mucho queso, queso regular, extra queso.
0: Normal, gente que...
1: Well done.
0: Sí, o sea, yo soy genérico. Yo...
1: Lo que caiga.
0: Ya la gorra ni quien le corra.
1: Burritos también.
0: Burritos también.
1: Burritos.
0: Sí, es cierto.
1: Un buen de cosas que pueden consumir en esta apertura, en esta inauguración del próximo jueves. Sí, exacto. ¿Lo vas a ver?
0: Obviamente, a través de
1: Telemundo Nebraska.
0: Y no sé si voy a verlo. Tengo tantas opciones.
1: ¿En qué tele la
0: dónde? No sé dónde.
1: ¿En cuál de mis cuatro teles en la oficina la vi?
0: Bueno, es más, vamos a invitar a la gente que venga a ver el partido aquí. Es con más, nosotros.
1: Toquen nada más la puerta.
0: Sí, chequen y traigan su bastimento. Traigan su itacate.
1: Su itacate. Yo, ¿sabes qué? De traje.
0: De traje.
1: Yo traje, pues yo voy a traer la panza porque voy a estar trabajando.
0: Bueno, aquí te esperamos. Ay, sí, espérate tantito. No, no, no. Vamos, vamos, vamos.

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0: ¿Qué tal? ¿Cómo estamos, señoras y señores? Con más en esta mañanita. 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Así las cosas. Patrocinador, en esta hora nosotros regresamos.
1: Aries. Sentirás que el recuerdo de una pareja de tu pasado opaca rotundamente toda posibilidad de rehacer tu vida. No lo permitas, Aries.
2: Tauro.
1: No podrás mantener este estilo de vida frenético por mucho más tiempo. Debes comenzar a organizar tus actividades, Tauro.
2: Géminis.
1: Los caminos se dividen y debes tomar una decisión. No dejes pasar el tiempo porque cuando te des cuenta será demasiado tarde.
2: Cáncer.
1: No descuides tus responsabilidades dedicándole tu tiempo a otras cuestiones. Tus superiores podrían notarlo.
2: Leo.
1: No puedes vivir tu vida constantemente escondido por miedo a ser lastimado. El sufrir es parte integral de la vida y trae consigo enseñanzas.
2: Virgo.
1: Tu curiosidad no tiene límites. Descubrirás nuevos campos de inversión que aparecerán tentadores ante tus ojos. Vamos a pausa. Regresamos más adelante con tu destino zodiacal.

0: Seguimos con más, señoras y señores. Y bueno, pues ya una semanita de que arranque el Mundial. Nosotros seguimos también hablando de los Mundiales. Hoy a las 8 de la mañana nos toca el de Francia.
1: Francia 98, no se lo pierda. Está interesante, oye.
0: Sí, ya vamos acercándonos. Esperemos que ya para el próximo miércoles sepamos, bueno, tengamos el último, el que recién pasó, para que usted se entere de todo lo que ha sucedido en cada Mundial, las sedes, los campeonatos, las selecciones. Está, bueno, a partir de ayer, el de Estados Unidos fue el último mundial con 24 selecciones.
1: Ya en la de mañana
0: se implementaron
1: 32,
0: o sea, hoy,
1: ¿no?
0: Fue 32.
1: 32 y de ahí para el Real.
0: ¿Y ahorita cuántas hay?
1: ¿46? ¿48?
0: 48.
1: Ah, no inventes, lo doble. Ay, espérense.
0: Dos mundiales en uno.
1: Y un buen, ¿cuántos estadios? Sedes, perdón.
0: Sedes, 17.
1: 17, ala. Ay, no.
0: Y 104 bueno, partidos.
1: 104, y sí, va a estar largo, prepárese.
0: Oye, imagínate que fuera la regla al inicio de los mundiales, que en el 30-34, donde si quedaban empatados, se iban a la larga de media hora, y si quedaban empatados, hacían un siguiente partido al día siguiente.
1: Iba a estar chido, ¿no? Yo creo que sí se iban a llevar su tiempo.
0: Imagínate.
1: Como dos, como poco más el mes.
0: ¿Cuántos partidos no se podrían extender a un partido extra?
1: Estaría chido.
0: ¡Wow!
1: Y estaría chido que por primera vez se hicieran una edición, o que trajeran como las reglas que ya estaban en el pasado, se eliminaron del pasado, las implementaron
0: retro.
1: Nuevamente.
0: Mundial retro.
1: 2.0.
0: Bueno, así las cosas, regresamos.
2: Libra. Tus compañeros de trabajo confiarán en tus argumentos y lograrás el apoyo que necesitabas. Ahora, manos a la obra, Libra.
3: Escorpión.
2: Buen momento para encontrar un nuevo trabajo o buscar un aumento de sueldo. Tu situación económica merece mejorar. Sagitario, deberás trabajar tiempo extra si pretendes reconstruir la confianza que tu pareja tuvo en ti. Hazte cargo de tus actos.
3: Capricornio.
2: Es natural que te invada la indecisión, pero ante la duda consulta con alguien de confianza. No te apresures a decidir, sobre todo en inversiones.
3: Acuario.
2: Vivirás un mar de distracciones durante la jornada de hoy que te mantendrán alejado de tus planes. Ten cuidado, Acuario.
3: Piscis.
2: No creas todo lo que se dice sobre tu pareja. La gente es muy envidiosa. Tú sabes qué clase de persona tienes a tu lado.
4: Esto fue tu destino zodiacal. Soy Emi Paulina. Hasta pronto.

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2: Amigos, les cuento que la selección argentina está lista, ya es que arrancó su preparación para el Mundial 2026 en Kansas City con Lionel Messi al frente y bajo las órdenes de Lionel Scaloni. El plantel de 26 jugadores ya está completo, amigos, aunque varios llegan con molestias físicas, por lo que se sumaron jóvenes refuerzos pensando en los amistosos ante Honduras e Islandia. Este entrenamiento a puertas cerradas se realiza en el Compass Minerals National Performance Center, sede de Sporting Kansas City, que será la base de trabajo del albiceleste durante la Copa del Mundo. Seguiremos informando. En otras noticias, amigos, les cuento que el festejo por la segunda Champions del PSG terminó en un escenario de violencia que sigue creciendo. El ministro del Interior de Francia confirmó 890 detenidos en todo el país y 178 agentes afectados por agresiones y proyectiles. La Fiscalía de París asumió ya 260 casos, la mitad por ataques directos contra la policía y el resto por disturbios, robos y daños. La gloria deportiva del PSG se transformó en un duro retrato de caos y represión en las calles francesas. ¿Tú qué opinas de esto? Hasta aquí los deportes, escuchaste a Mixel Montoya.
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0: Señoras y señores, ¿qué? Continuamos con más. Hoy estamos a 4 ya de junio. Ajá. En un mes vas a estar, mira, andando para arriba y para abajo, trabajando arduamente.
1: Son los que me van a faltar.
0: Híjoles,
1: por no, caminar. No,
0: no. Sí, cierto. Sí, va a estar bueno, ¿eh?
1: Va a estar chido. Bueno. Ya están, ya salieron algunos flyers sí. En español también.
0: Aquí tenemos ya unos posters, 4 de julio, el Museo Sturd, la celebración del festival del 4 de julio. Ya.
1: Comida, historia, vendedores de cositas.
0: Va a haber un torneo de fútbol también.
1: También va a haber.
0: Muchos vendedores, en fin, está todo el merequetengue. ¿Qué te iba a decir? ¿Qué te voy a decir? ¿Qué te voy a decir? ¿Qué haces? ¿Una salsita? ¿Una que pique? ¿Una que no pique? ¿Otra que pique más o menos?
1: Más o menos.
0: No, son de la lotería. De la lotería. De la lotería. Hora. Del cliente. ¿De dónde está esa? ¡Aquí está! ¡La encontré!
1: Okay. Lotería.
0: Dice 4 de julio de 2026. Unidos celebramos festival y fuegos artificiales en el Museo Sturm Turismo de Green Island. La entrada es $2.50 nada más. Niños de 4 años y menores gratis. Miembros del museo y del Museo de Hastings son gratis. El museo estará haciendo la celebración del 4 de julio, pero a lo grande, ¿eh? Festival comienza a las 2 de la tarde. Habrá música en vivo, presentaciones culturales, comida, puestos comunitarios, actividades para los niños, torneo de fútbol, un recorrido histórico, campamentos de rifles de Nebraska, exhibición de desfile de Bill Road Pound, equipos militares históricos, vendedores, espectáculo de fuegos artificiales, en fin. De Tocho Morocho, ¿no?
1: Un montón de cosas que va a haber. Wow. Le invitamos a que vaya. El museo abre a las 9, pero el evento oficialmente empieza a las 2 de la tarde.
0: Sí, sí es cierto. Sí es cierto.
1: Pero si quieren, no sé, a lo mejor antes de a caminar, a ver, a descubrir, pues están las puertas abiertas.
0: Las puertas abiertas para que usted llegue allá a disfrutar de este espectáculo. 250 años, ¿no?
1: 250 años de América y bueno, es en conmemoración a.
0: Al aniversario de la fundación
1: los Américos
0: de la independencia, las colonias británicas dijeron ¡no más!
1: Levantaron.
0: Se rebelaron.
1: Sí, es cierto.
0: Dijeron, Nel, ya no más, queremos pagar tributo a Inglaterra.
1: Nel pastel, y me voy a independizar.
0: Y me voy a independizar. Y ahí se armó la rebambaramba.
1: Y hoy ya
0: es. Y mírenos.
1: Trabajando.
0: Y mírenos. Ya ha pasado por unas. Y sigue pasando y pasará. Es así como que el inicio, la historia, ha habido muchas cosas criticables, otras no tantas, otras muy loables, de como todo. La historia de cada país, ¿no?
1: Sí, sí, tiene cosas buenas, cosas malas, y bueno, así se construye la historia.
0: Así es, bueno. Pues ahí está el 250 aniversario de la independencia de los Estados Unidos, 4 de julio, la celebración aquí en Green Island va a estar a lo grande, así que les invitamos para que nos acompañe ya en un mes, escasamente un mes.
1: En un mes, exactamente, y también puede visitar las redes sociales del museo para que también haya vea las actualizaciones ahí.
0: ¿Te acuerdas cuando nos dijeron o nos platicaron del proyecto del año pasado, no?
1: Como en enero.
0: Querían hacer más antes. O menos.
1: Falta
0: un montón.
1: Medio año.
0: No manches, ya mira, a un mes.
1: Un mes, y ya está la vuelta en la esquina.
0: Ya.
1: No, van a ser 7 meses. Para julio, el 4 de julio van a ser 7 meses.
0: ¿Cómo?
1: O sea, desde que se habló del proyecto, de la idea.
0: Ah, bueno, sí, desde antes, sí, desde el año pasado nos hablaron de eso.
1: Un buen
0: sí, desde tiempo. Desde el año pasado nos hablaron de eso.
1: Uno puede pensar y ya. Falta todavía, ¿no?
0: No, pues sí, claro.
1: Sí, hay tiempo.
0: Y luego en enero, no, sí, ya, ya hasta junio.
1: No.
0: Y mira, ahorita están las prisas. Que sí, que no, que firmamos, que no firmamos. Ya andas, madre. Bueno, 7 de la mañana con 8 minutos, 7 con 8. Así arrancamos el día de, bueno, continuamos con más. Ya estamos a escasos 7 días del Mundial.
1: También, sí es cierto, a nada. Ya dentro de hoy, en 8, va a ser la apertura.
0: Ya.
1: Ay.
0: Ya. Bueno, estabas platicando en la mañana de la botana, ¿con qué lo acompañarás, no?
1: Exactamente, alitas, papas, un buen de snacks, un buen de cosas.
0: Sí, sí, sí, un tlapeguazo ahí bien. ¿Cómo está la temperatura como a la 1 de la tarde el próximo jueves?
1: Bueno,
0: todo depende también de cómo esté, porque mira, si está como ahorita, pues se antoja algo así como hasta un chocolate o un café.
1: Con cerveza caliente.
0: No. O un coctelito, o una mimosa ya de repente, ¿no?
1: Algo que no esté ni tan tan ni muy muy, sí. Algo medio.
0: Pues, ya que si está calientito, pues sí, unas
1: cuartitos. Para ahí. Mira, para el jueves se ve que va a estar, que va a haber viento. Una máxima de 91 y una mínima de 74.
0: Ah, bueno, de 74. Va a estar caliente.
1: Al momento.
0: ¿No? Bueno, lo que se pronostica va a estar calientito.
1: Pero ya vamos a ver, igual cambia.
0: Pero yo creo que puede bajar un poquito nada más.
1: O puede que esté como
0: estos
1: días.
0: O puede subir un poquito. No, pero ya 91 grados, ya es está mucho, calientito. Sí, sí. Está calientito para el próximo jueves 11 de junio cuando arranca el mundial. Uh-huh. Digo, para que usted lleve ya sus...
1: Su hielera con
0: su
1: agua.
0: Con agua.
1: Con una fruta ahí.
0: Con agua de Jamaica.
1: Con piquete.
0: Con agua de Jamaica o un ¿cómo se llama? Una...
1: Las aguas del Chavo.
0: ¿Cómo se llama esta bebida que hacen con piña?
1: Ah, una piña colada.
0: No. Ay, sí, de piña colada, tío. Un no, que se fermenta.
1: Tepache.
0: ¡Tepache! ¿Un tepachito?
1: Un tepache.
0: ¿Qué es lo que diga? ¿Un tepachito?
1: ¿Qué tresea? Pues agua de
0: ¿Un
1: piña.
0: ¿Un tepachito?
1: Que los parara la policía, oye, que dije, ¿qué traes ahí?
0: ¿Un tepachito?
1: Y que dije, ¿pero qué es eso?
0: Sí, ¿eh? Tepache.
1: O no puede decir que
0: sea. Fermento de piña. Oye, ¿sabes? ¿Tú has comido el zacahuil?
1: ¿Cuál es ese?
0: ¡Zacahuil! Se me antoja el zacahuil, fíjate.
1: ¿Qué es ese?
0: Es como si fuera... Un tamal, pero cazuela. Más o menos como tamal de cazuela. Ah, parecido.
1: Okay. Tamal de cazuela.
0: Parecido.
1: Ah, sí, no.
0: ¿Qué es un tamal de cazuela?
1: ¿Qué es un tamal de cazuela?
0: Pues es un tamal, pero sin hojas. O sea, lo que trae el producto, pero ya en grande. O sea, como se hace, como que se cocina el tamal.
1: ¿Pero cómo se cocina la masa?
0: Pues igual, como se hace la esta. En lugar de, ves que los tamales los ponen en hoja. Bueno, ahí los ponen como en una cazuela, los tapan, los cubren y los meten al horno y órale.
1: Como baño María, más o menos.
0: No tanto baño María, porque los meten al horno. Ajá. Entonces se cuece también la masa. Pero en cazuela.
1: En
0: no
1: cazuela.
0: Sí. Claro que encima le pueden poner algunas hierbas o algunos hojas de maíz o de...
1: Ah, para
0: cubrir. De plátano, sí, para cubrir, nada más. No están envueltos, nada más están cubiertos, está la cazuela. Y es el mismo producto, lo mismo que haces la masa para el tamal, exactamente lo mismo, con la carnita y todo. Pum. Nada más que...
1: En la cazuela.
0: En cazuela.
1: Y tapado.
0: Exacto. Ahora, el zacahuil es algo similar. El zacahuil es algo similar.
1: ¿Y qué tal sabe?
0: Rico.
1: Zacahuil.
0: Zacahuil. Si usted conoce a alguien que haga zacahuil... Pues márqueme y dígame dónde para comprar, porque se me antojó, la neta, se me antojó.
1: ¡Órale!
0: El zacahuil. El zacahuil.
1: ¡Sala! Sí está chido, ¿eh? Sí se antoja.
0: Sí, un zacahuil con un tepache, mira. Papá.
1: Y órale.
0: O con un pulquete al lado.
1: Sí, cierto.
0: Un curado de tuna.
1: De guayaba.
0: De guayaba.
1: Hay de un buen de sabores.
0: Sí.
1: Allá donde vivo hacen la feria del pulque. Y un buen de pulque, es un buen de sabor. De
0: curado de... Pues que hay bastantes. Yo creo que de todas las frutas, ¿no?
1: Y aparte, yo creo que de otras. Chiles también.
0: ¿En serio?
1: Sí. Allá donde vivo hay un atole que le... Bueno, no es el pulque, pero es atole de... Como... Atole agrio.
0: ¿Atole agrio? ¿Que es como que se está echando a perder o qué?
1: No. Le ponen chile.
0: ¡Ah, caramba!
1: Sí, es atole como atole, pero agrio. Con chile. Ajá. Y
0: bueno,
1: sabe
0: ¿sabes
1: medio...
0: que hay comidas muy extrañas? Ahorita estaba viendo que mañana es el Día de la Dona. Aquí en Estados Unidos. Y hay una dona de... Ay, ¿cómo se llama? ¿Casabi? Con lo que comes el sushi, la cosita verde.
1: Ah, las hojas, las algas.
0: No las algas, lo verde, la salsita verde.
1: Ah,
0: wasabi. ¿Wasabi?
1: No, sí, ¿no? Creo que... ese verde.
0: Bueno, ese. Creo que sí. Bueno, pues hay donas wasabi. De ese tipo, wasabi.
1: Ajá.
0: O sea, donas con... Imagínate, lo dulce con eso pica.
1: Un buen.
0: ¿Te imaginas? Pero hay donas así.
1: Wasabi,
0: con el wasabi. Donas de wasabi.
1: ¿Donas de
0: wasabi? ¿En serio?
1: ¿Cómo la gente puede aguantar
0: raro,
1: el...?
0: Qué raras combinaciones.
1: Igual y sabe rico. ¿O
0: pues
1: quién
0: puede
1: sabe?
0: Ser. Bueno, yo creo que si es demasiado, pues...
1: Pues sí. Ajá.
0: Pero si no, está...
1: A lo mejor algo ligerón.
0: Algo ligerón, posiblemente.
1: Sí, porque está como dulce y lo picante puede ser que sí...
0: Bueno, vamos a la línea telefónica.
1: Hola, buenos días.
2: Hola, buenos días, interventora, ¿cómo andas?
1: Bien, ¿y usted?
2: Sí, Julio, ¿está por ahí?
0: Dígame, ¿en qué le podemos ayudar?
2: ¿Cómo está, Julio?
0: ¡Vientos!
2: JS y los centenarios en el Double Play.
0: Órale, sale y vale.
2: Muchas gracias.
0: Listo, cuídese mucho.
2: Ahí te envié una nueva canción de Sonora Marimara a WhatsApp.
0: Órale.
2: A ver si lo puedo poner la semana que viene.
0: Órale, pues, sale y vale, gracias.
2: Bye.
0: Que estás bien, que estás muy bien. Bueno, pues, vamos a música. ¿Qué onda con el Zacahuil? Yo quiero Zacahuil.
1: Se escucha como que sí.
0: Yo quiero Zacahuil. Por favor, ¿quién vende Zacahuil?

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0: Qué rápido le informaron. Qué rápido. Bueno, que me esté pasando bien, 7 de la mañana, 22 minutos, 7:22. Buenos días, gracias por estar con nosotros el día de hoy. ¡Saludos! Para toda la gente que está en sintonía, gracias. Nuestras líneas telefónicas.
1: Línea en cabina 308-318-0696 y... ¡Ay, espérense! Línea en cabina 308-321-1945 y WhatsApp 308-318-0696. Dice Conejo Blas, buenos días.
0: Buenos días.
1: Good morning.
0: Good morning.
1: Y hasta ahí se quedó.
0: Ya.
1: Y ya. Buenos días, querido profesor.
0: Exacto. Oye, pues hay muchas noticias ya del fútbol.
1: Sí.
0: Ya empieza a haber muchas... Fíjate que hay una influencer.
1: Ajá.
0: Fíjate lo que se hizo, mira.
1: ¿Qué se?
0: Se pegó todas las famosas estampitas del álbum.
1: Ajá.
0: Pues esta influencer es el álbum humano para ser la musa del mundial.
1: ¿En serio?
0: Cubre su cuerpo con 1,000 cromos.
1: Mil.
0: Mira, todas las barajitas, todas las estampitas se las puso en su cuerpo. Y fíjate, se ve impresionante. Parece como una pijama.
1: Ah, sí,
0: ¿verdad?
1: Cierto.
0: Pero yo, sí.
1: Yo pensé que se las había brasileña. Pintado.
0: No, esta brasileña, una influencer muta en un álbum de ¿cómo se llama? De todas las estampitas del mundial. O de este álbum que salió, se los pegó todas, 1,000 cromos de Panini del Mundial 2026.
1: No, ¿cómo cuántos habrá llevado?
0: Tardó 7 horas en hacerse todo el ajuste.
1: Sí, se paró bien
0: 1,000
1: temprano.
0: 1,000 cromos para cubrir todo su cuerpo, pero fue muy divertido hacerlo. Ver a los jugadores y pensar dónde colocar a cada uno de ellos. Pues imagínate uno ponerlos en la pierna, en la contrapierna, en la parte de atrás, en la parte de adelante, en la delantera.
1: Y asegurarse que peguen bien.
0: Ahí está. Pues esta es la influencer que se puso todas las estampitas, 1,000 cromos de Panini del Mundial 2023. ¿Cómo ves?
1: Wow. Oye, también, ¿cómo cuántos habrá llevado?
0: ¿De qué?
1: ¿Cómo cuántos habrá llevado de dinero?
0: ¿De dinero? Pues quién sabe tú. Se va a llevado una buena lana. Adelante. Ya nos vienen a dejar cosas. Fíjate, qué bien. Mira, bueno... Señoras y señores, continuamos con más el día de hoy, 7 de la mañana, 24 minutos, 7:24. Ya nos están llegando los regalos para el mundial, seguramente. Que lo abra, que lo abra, que se lo ponga. Pues ya llegaron las playeras del mundial para hacer unos videos. Alguien escogió Colombia, Argentina, Ecuador, me parece. Y bueno, ahí está la mexicana también. Eso es lo que llegaron las playeras. Y al final del mundial, igual y las regalamos, ¿no? Bueno, vamos a ver, nos llegó. ¿Qué fue?
2: Son cajas blancas.
0: Cajas blancas. Oye, tenemos playeras de Colombia.
1: Uruguay.
0: Ecuador,
1: Brasil.
0: Ok, fueron 3.
1: Y México.
0: Bueno, la de México todavía no llega.
1: Pero en México. Son 4. Al momento, esas 3.
0: Voy a proponerles al rato, puedo hacer videos. A usted, a todas las chicas les voy a proponer que si quieren al final, bueno, conforme vaya avanzando, regalemos esas o sorteemos esas playeras.
1: Una lavadita y
0: no, así con nuestro aroma.
1: Para que
0: aroma de Lupita, aroma de Vanessa, aroma de la interventora.
1: Una amarre.
0: Y no ha llegado la mía, entonces yo
1: se van a quedar con las ganas.
0: Se van a quedar con las ganas.
1: Un amarre ahí.
0: Está bien, ¿no?
1: Estaría chido rifarlas.
0: Autografiadas.
1: Ándale.
0: Esa.
1: Mundial 2026, ¿no?
0: Y autografiadas.
1: Uh-huh.
0: Ah, eso me late.
1: Estaría chida.
0: Bueno, sale y vale, 7 de la mañana, 26 minutos, 7:26. Pues vamos a ver qué nos mandaron.
1: Y ahorita sabemos. Vamos a actualizar.

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0: 7:41, 7:41, gracias por acompañarnos en este día y sigue nublado.
1: Justamente estoy viendo las...
0: ¿Las qué?
1: Ah, es contingencias el clima. Oye, ay, se ve que va a llover hasta las 3.
0: ¿En serio?
1: De aquí hasta las 3 y que va a llover... Se espera que llueva en 44 minutos.
0: Bueno, pues ahí está. Señoras y señores, prepare su paraguas, su impermeable, su balsa, sus
1: lancha, botas,
0: todo, digo, por si llueve. Pues luego se hacen unos ríos tremendos.
1: Unos laguísimos, pero bueno, prepárese.
0: Bueno, get ready for it. 7 días ya para el Mundial y sabes que la FIFA acaba de sacar un álbum de música con varios artistas de varios países. Wow. Acaban de lanzar temas musicales de diferentes artistas de diferentes países. La FIFA lo acaba de lanzar, este álbum de música.
1: Wow.
0: Fíjate, o sea, cada vez están incursionando nuevas cosas, ¿no?
1: El año pasado, bueno, en versiones pasadas no estaba eso, ¿sí?
0: No, era por parte de algunas selecciones que lo hacían y de países, pero no directamente oficial. De la FIFA, no. Ahorita sí, ya es directamente a la FIFA que lanza este álbum de canciones con diferentes cantantes de diferentes nacionalidades.
1: ¡Wow!
0: Bueno, y también los himnos de cada mundial. Por ejemplo, ahora es este de Die Die de Shakira. Okay. Estados Unidos, México y Canadá en este mundial.
1: Está chido. Oye, ¿ya viste todos los artistas que van a estar en los mundiales?
0: No.
1: Pues yo tampoco, es cierto.
0: Van a ser como tipo Super Bowl, ¿no? En la final. Va a haber en medio tiempo, espectáculo de medio tiempo.
1: Va a estar Madonna, Shakira y BTS.
0: ¿En serio?
1: Sí.
0: Wow.
1: Y en Estados Unidos va a estar para la ceremonia de la
0: clausura.
1: El opening.
0: O la inauguración.
1: Ajá. Va a estar en Estados Unidos Katy Perry, Future, Anita, Lisa, Rema y Tidal. Uh-huh. Y en Canadá estará Alanis Morissette, uh-huh, Alicia Clara, Eliana, Jesse Reyes, Michael Bobo, Nora Fatehi, Sanjoy, Pentagram y William Price. Chale. Y en México, Alejandro Fernández, Belinda, Danny Ocean, J Balvin, Lilia Downs, Los Ángeles Azules, Maná y Tila. Ah, también va a estar en Estados Unidos. Y ya.
0: ¿Y qué onda con Los Temerarios?
1: Pues no sé, yo también esperaba, digo, ¿qué onda?
0: Chale. ¿Bronco? ¿Tampoco? ¿Temerario? No. Ya, ni el Buki, digo.
1: Di, ya.
0: Chale.
1: Pero los dejaron fuera, pero pues ahí están.
0: Qué mala onda.
1: Yo creo que Los Temerarios han de estar en tu rollo, por eso no fueron. Pero a lo mejor al otro, como están implementando cosas nuevas al otro mundial, puede los ser, meten. ¿No?
0: Bueno, va a haber donde quiera ver los famosos estos fanfest.
1: Ah, okay.
0: Donde quiera va a haber fanfest en diferentes ciudades, sobre todo en las sedes. Hoy estaba yo leyendo que es que, bueno, ahí luego les platicaré, pero Kansas City van a tener su fan fest. Okay. Y siempre ahí hacen un lugar, ahí en la zona centro, es una zona donde se han ido a celebrar cuando ganan los Chiefs en la NFL.
1: Sí.
0: Entonces es como un pasillo y están las pantallas y está todo padrísimo, ¿no? Entonces ahí se va la gente, hay varios bares y bueno, ahí te la pasas bien.
1: Padre.
0: Y ahí van a hacer el famoso FanFest. Entonces, wow. Ahorita con Sporting Kansas City, que es la casa de este equipo, este club que está allá, es donde está llegando la selección argentina, donde va a jugar y van a jugar otras selecciones, pues ya se está organizando el FanFest. Igual en Houston, igual en Dallas, igual en cada ciudad de las sedes, va a haber un FanFest. Con pantallas y con todo.
1: Hay que conocer gente nueva.
0: Pero lo que nos queda cerca aquí sería Kansas City. Porque de ahí fuera...
1: Texas probablemente.
0: Sí, Dallas. Y de hecho el vuelo es directo de aquí a allá, ¿no?
1: Ah, sí, cierto.
0: Pues es de aquí de Grand Island a Dallas. Fort Worth. Dallas, ahí está el FanFest. Ya de ahí si quieres irte a Houston, pues también puedes ir manejando. Son como 3 horas.
1: ¡Hala!
0: O pues ya agarras el vuelo allá, que es como unas 45 minutos.
1: Ay, que va a estar chido. O planea, si va a ir, pues ahí haga su
0: fan. Porque de ahí otro hasta Chicago también. Nos vamos para el norte, sí. A Chicago.
1: Que Nueva, son como Nueva dos York, horas, ¿no?
0: Más o menos. Y o a Los Ángeles. Pues que ya de ir para arriba es Los Ángeles.
1: Oregón.
0: En Washington, en Seattle. Seattle, en Montreal también, si quieres ir a Canadá. Bueno, no sé.
1: A México, bueno.
0: Híjole. Oye, otra nota también cañona que está saliendo, y no nada más en México, en varios países. Ajá. Han decomisado boletos y productos de...
1: Preventa.
0: No, los productos que son...
1: Los chafitas.
0: Sí, pero que son piratería. Piratería cañona que parecen...
1: idénticos.
0: Ajá, por ejemplo, los muñequitos estos de las mascotas.
1: Ajá.
0: ¿Ves que salen los muñequitos de las mascotas? Bueno, han decomisado una cantidad bárbara, tanto aquí en Estados Unidos, incluso en Canadá y en México, de los muñequitos de las mascotas.
1: Bueno, pues
0: pura piratería.
1: Chido. Y es que también es un buen de dinero esas cosas.
0: Sí.
1: Las tarjetas Panini.
0: Exacto, esas.
1: Esas.
0: El álbum famoso.
1: Los balones.
0: Los balones.
1: Los jerseys.
0: Los jerseys que ya originales están carísimos. Entonces hay mucha piratería que es muy, muy similar.
1: Sí, cierto. Uh-huh. Lo que cambia es una cosita ligera. Bueno, si ya te pones como que a ver más a detalle, pues sí.
0: Bueno, te platicaba yo que con la diferencia de un clon a una réplica.
1: Sí.
0: Y lo estaba explicando a una persona que es que se dedica a eso. Que hay fayuca y sobre todo en México, ¿no? Que tienen hasta sus puestos y todo. ¿Y sabes a dónde iban a comprar toda esa fayuca? No, déjate. O sea, ¿dónde iban? ¿A qué país les mandaba toda la mercancía?
1: A la USA.
0: Turquía.
1: ¡Sala!
0: En Turquía hay un mercado grandísimo que es exclusivamente de pura...
1: piratería.
0: Pura piratería. O sea, de puras marcas que no son las originales, pero que parecen. Y ahí es donde la diferencia entre un clon, porque ella estaba manejando bolsas.
1: Las imitaciones.
0: O sea, que es una imitación y que es un clon.
1: ¿Y cuál es la diferencia?
0: La imitación es algo parecido, pero no de la misma calidad. Mientras que el clon es casi la misma calidad, pero no la marca.
1: Ah.
0: O sea, el clon te va a salir más caro que una imitación. Porque está la calidad es casi idéntica a la original. Claro que la marca no es la misma. O sea, la marca, cambia la marca. Si la C está hacia la derecha, pues lo ponen hacia la izquierda.
1: O al revés.
0: Entonces, eso es. Pero bueno, ahorita acaban de detectar eso, la piratería o los productos que están siendo vendidos. Incluso boletos para algunos encuentros de fútbol.
1: Luma. Imagínate que vayas bien emocionado.
0: Está cañón, ¿eh?
1: Que tu lugar, o sea, sí va a estar, pero no, tu boleto va a ser fayuco. Ya cañón, vengo a ver a México, pues no sé qué, no, pues que no.
0: Pues usted no pasa, por favor.
1: Sí, pero ¿cómo va?
0: Fórmese a la cola.
1: No, y también viste que hubo un encuentro fue el de los Pumas.
0: Uh-huh.
1: Pues obviamente hay gente que le gusta lo ajeno. Pumas,
0: claro, por supuesto.
1: No le gusta lo ajeno. Y una señora estaba en una fila y dos muchachos, según, estaban como discutiendo. Y uno de ellos, el que estaba discutiendo con la señora, principalmente, que le arrebata el boleto, pero la señora no se dio cuenta. Entonces, le dijo, no, yo no tengo nada, pero mientras como que daba la vuelta discutiendo, se lo pasaba a su compañero de al lado y dijo, no, revísame. Pero en el video sí se ve que cómo se lo pasan.
0: Se lo robaron y luego se lo pasan.
1: No, y dije, ay, no, esto es con estrategia y toda la cosa, imagínate.
0: Yeah. Sí, de hecho, hay videos, no sé si has visto algunos videos, sobre todo en España, que incluso algunos españoles encaran a los ladrones. Que son varios que van caminando, te roban y se la pasan al de junto y se la pasan a otro. Para que así cuando te digan, no, pues tú me lo robaste, no, pues regístrame, yo no tengo nada.
1: Uh-huh.
0: Pero ya son muy conocidos en diferentes estaciones, incluso en México, en los metros. Ya hay gente que conoce a los ladrones que te roban. Y dices, bueno, yo digo, si te roban a la antigüita sin uso de violencia... Pues ya qué, ¿no?
1: Del susto, ¿no? Pero...
0: Pero ¿cuál es? No, o sea, que te roben sin que te des cuenta.
1: Ah, bueno, eso
0: ese sí. Es un robo con arte. Eso dices, bueno, pues ya que ya
1: no me
0: tocaba.
1: Di cuenta.
0: Exacto.
1: Sí.
0: Ya cuando te roban con violencia, insultos, golpes, ya no más.
1: Con armas.
0: Sí.
1: Una, estaba viendo ayer un video en el que un señor entró bien fujurufu con su... a robar. y estaba acá en la cajera y que saca la pistola, pero al sacar la pistola se le enredó entre la ropa y se le fue del otro lado de la cajera. No, pues hay que repetir. Y este se salió corriendo, obviamente, sí, pues sí, porque sí, como voy a intimidar. Ajá. Y la señora pues ya iba saliendo así con su pistola nada más.
0: ¡Se le olvidó esto, joven!
1: ¡Regrese! Pero sí, así están. Es que sí, todos con fusca, todos son bravos.
0: Todos son valientes.
1: Son valientes,
0: exacto. O dos o tres contra uno, pues todos son valientes.
1: Sí, sí. Y así está. Pero oye, estaba viendo una foto del álbum Panini.
0: Ok.
1: Del uno fake y uno similar.
0: Una imitación y uno original.
1: Sí, mira, aquí está la foto.
0: Okay.
1: Son similares los colores.
0: Son casi igual, idénticos.
1: Así, casi idénticos. Y bueno, igual, ¿no? Para así como que tapar el ojo al macho y tener algo.
0: Sí, tener el álbum.
1: O también ya has visto las tarjetas Panini que sacan, pero de otros artistas que nada que ver.
0: No,
1: muy chistosos. Pero bueno.
0: Hay un video también en redes sociales que se hizo viral porque un chavo había invitado a varios, creo que fue en México, que se reunieran en tal punto para intercambiar las tarjetas.
1: Ajá.
0: Y no llegó nadie. No llegó nadie. No, y el pobre se quedó así vestido y alborotado con sus tarjetitas ahí.
1: Oh.
0: Entonces lo publicó y dice, bueno, pues yo esperaba, no sé qué. Entonces se hizo viral y ya mucha gente empezó a acudir y a mandar y a organizarse. Qué buena onda, ¿no? Pero dices, después de que organizas todo, oye, nos vemos mañana a 2 de la tarde, aquí no, a tal, tal, sí. Tal. Sí, vamos, que no sé qué, que no sé qué. Llegó y... Cricket, cricket.
1: Yo creo que era como en Avenida Francia, pero de otro.
0: Sí.
1: Muy...
0: Pero bueno, así las cosas, 7 de la mañana, 53 minutos, regresamos.

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2: Hola, ¿qué tal? Les saludan a Ruth Lugo Mejía con la noticia de la hora. La policía de Omaha compartió el lunes a través de sus redes sociales una actualización sobre el estado de la delincuencia en la ciudad. El departamento afirma que la delincuencia general está alcanzando mínimos históricos para una ciudad del tamaño de Omaha. OPD señala que registró una reducción global de 10% en la delincuencia en 2025 en comparación con el año anterior. Lo que va del año, la delincuencia

0: La violencia general ha vuelto a descender en un 14% adicional. La policía de Omaha indica que hasta este lunes han registrado 4 homicidios. Además, la policía destaca que la mayoría de las principales categorías delictivas en Omaha, tales como los delitos violentos y los delitos contra la propiedad, han disminuido desde el año pasado hasta la fecha actual. 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

0: Welcome.
1: Ahí está, el balón oficial.
0: Uy, de fiesta.
1: Uy, sí, claro, de aquí, de nosotros.
0: Obvio, obvio.
1: Ahora, que si quieren otro balón, pues aquí tenemos otro balón, mira.
0: Eso es para el estrés.
1: Bueno, pues ahí está, señoras y señores. Señoras y... Ay, ni puse la entrada, espérame. Te digo que andada, ay, parezco nuevo. Chin, trolos.
0: Espérense otra vez.
1: Va de nuevo, perdón. No.
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1: Esa es la buena.
0: Así sí baila la muñeca.

0: Señoras y señores, la historia de los mundiales en esta mañana. Son las 8 ya con 7 minutos, 8 con 7. Te saludamos con muchísimo gusto. Ya es el tiempo de la Copa Mundial de Francia 1998.
1: Bueno, en esta edición es la 16ª Copa Mundial y pues se desarrolló en Francia entre el 10 de junio y 12 de julio de 1998.
0: Se convirtió en tercer país en organizar dos campeonatos después de México e Italia. Fíjate, 60 años después del Mundial realizado en el 38, pues derrotando a Marruecos en el proceso de candidaturas. Y ahora, pues le tocaba el turno a Francia. ¡Vive la liberté!
1: Esta fue la novena vez que se celebró en Europa y con una duración de 32 días fue el torneo de este mundial más largo jamás celebrado y con mayor cantidad de equipos que aumentaron a 32.
0: Bueno, las sedes, Burdeos, en el Parc Lesquieux, capacidad 35.200.
1: En la ciudad Lens, en el estadio Félix Boyard, con capacidad de 41.275.
0: En Lyon, estadio Gerland, capacidad 44.000.
1: En Marsella, en el estadio Velodrome, con capacidad de 60.000.
0: En Montpellier, el estadio de Mauzon, capacidad 35.500.
1: En Nantes, en el estadio de Beaujolais, con capacidad de 39.500.
0: París, Francia. El Parque de los Príncipes, 48.000, capacidad de 48.000 personas.
1: En Saint-Denis, en el estadio de Francia, con capacidad de 80.000.
0: En Toulouse, la estadio de Toulouse, 37.000 personas.
1: En Saint-Étienne, en el estadio Geoffroy Guichard, con capacidad de 36.000.
0: Y bueno, pues ahí estaban las sedes. Y bueno, pues ahí está la primera fase. Arranca grupos en los cuales ahora ya no hay terceros lugares. Simple y sencillamente pasan los primeros dos de cada grupo. Y en el grupo A,
1: Brasil, Noruega, Marruecos y Escocia.
0: Brasil alcanzando los 6 puntos, Noruega con 5, se queda fuera Marruecos y Escocia.
1: Grupo B, Italia, Chile, Austria y Camerún.
0: Italia con 7 puntos, Chile 3, Australia y Camerún con 2 puntos, se quedan fuera.
1: Grupo C, Francia, Dinamarca, Sudáfrica y Arabia Saudita.
0: Pasando Francia y Dinamarca, Francia con paso perfecto, 9 puntos, ganando todos sus partidos, Dinamarca con 4, Sudáfrica llegó a tener 2 puntos, Arabia Saudita 1 y quedan fuera de la Copa del Mundo.
1: En el grupo D, Nigeria, Paraguay, España y Bulgaria.
0: Sorpresa, en el grupo D, España se queda fuera frente, igual que Bulgaria. Nigeria alcanzando 6 puntos, fue la sorpresa de ese grupo. Nigeria con 6 puntos, Paraguay con 5 también, dejando fuera a España y a Bulgaria.
1: En el grupo E, Países Bajos, México, Bélgica y Corea del Sur.
0: Y bueno, de una de las pocas veces donde México avanza a la siguiente ronda en un mundial fuera de su país. Holanda, Países Bajos, 5 puntos, México con 5, Bélgica con 3, Corea del Sur con 1. Se queda fuera Bélgica y Corea.
1: En el grupo F, Alemania, Yugoslavia, Irán y Estados Unidos.
0: Y bueno, la participación nuevamente de Estados Unidos después de su mundial, en este mundial del 98, queda fuera, no haciendo ningún punto. Alemania con 7, Yugoslavia con 7, Irán con 3 y Estados Unidos con 0. Curiosamente, ahorita están enfrentados Irán y Estados Unidos.
1: ¡Ah, caray!
0: Y bueno, pues se quedan fuera de ese mundial.
1: En el grupo G, Rumania, Inglaterra, Colombia y Túnez.
0: Rumania con 7 puntos, Inglaterra con 6, Colombia y Túnez se quedan fuera.
1: Y en el último grupo H, Argentina, Croacia, Jamaica y Japón.
0: Otro de los equipos que tuvo paso perfecto, Argentina con 9 puntos, Croacia con 6, Jamaica 3 y Japón se queda afuera con 0 puntos.
1: En octavos de final, el 27 de junio en París, Brasil le pega 4-1 ante Chile.
0: El 28 de junio, pero en Saint-Denis, Nigeria cae frente a Dinamarca por 4-1.
1: El 29 de junio, en Toulouse, Países Bajos le pega 2-1 a Yugoslavia.
0: Argentina, el 30 de junio en Saint-Étienne, Empata 2 con Inglaterra. Otro partido más, revive el partido de México 86. En este caso, Argentina empata con Inglaterra, pero en penales vence Argentina nuevamente a Inglaterra por 4-3.
1: El 27 de junio en Marsella, Italia, le pega 1-0 a Noruega.
0: En el 28 de junio en Lens, Francia, le pega 1-0 a Paraguay.
1: El 29 de junio en Montpellier, Alemania, le pega 2-1 a México.
0: Nuevamente México se queda en los octavos de final. El 30 de junio en Burdeos, Rumania, cae frente a la selección sorpresa, Croacia. 1-0, cae Rumania.
1: En cuartos de final, el 3 de julio en Nantes, Brasil, le pega 3-2 a Dinamarca.
0: 4 de julio en Marsella, Países Bajos, le gana Argentina por 2-1.
1: El 3 de julio en Saint-Denis, quedan empate 0-0 Italia frente a Francia, pero en la tanda de penales, Francia le pega 4-3 a Italia.
0: En el 4 de julio, pero en Lyon, Alemania cae frente a Croacia por 3-0.
1: En las semifinales, el 7 de julio en Marsella, Brasil queda empate contra Países Bajos 1-1. Y en la tanda de penales, Brasil le gana 4-2 a Países Bajos.
0: Y en la otra semifinal, el 8 de julio, pero en Saint-Denis, Francia, el anfitrión, avanza venciendo 2-1 a Croacia.
1: Y en el partido por el tercer puesto, el 11 de julio en París, Croacia le pega 2-1 a Países Bajos.
0: Y en la gran final, Francia, el anfitrión, vence 3-0 a Brasil, siendo el primer título de Francia.
1: En Francia.
0: En su historia y en su país.
1: En Francia. Oye, ya hace en los mundiales pasados, ya no había pasado eso.
0: Sí, ya tenía rato.
1: Ya tenía ratito.
0: Han sido muy pocos los países sede que han sido campeones.
1: Los primeros sí.
0: Alemania, Uruguay, Inglaterra, Francia ahora e Italia.
1: Italia.
0: Han sido los sedes pocos. Y han sido los campeones de esos torneos.
1: Sí, es cierto.
0: Y ya. Bueno, pues al momento, entre datos interesantes, las estadísticas, ¿cómo quedaron posicionados al final del torneo?
1: Al final del torneo, en el primer puesto quedó Francia, en el segundo Brasil, en el tercero Croacia, después siguen los demás países, los demás equipos, Países Bajos, Italia, Argentina, Alemania, Dinamarca, Inglaterra, Yugoslavia, Rumania, Nigeria, México, Paraguay, Noruega, Chile, España, Marruecos, Bélgica, Irán, Colombia, Jamaica, Austria, Sudáfrica, Camerún, Túnez, Escocia, Arabia Saudita, Bulgaria, Corea del Sur, Japón, y en el lugar número 32, Estados Unidos.
0: El último lugar se lo llevó Estados Unidos. Bueno, en la bota de oro, el famoso goleador estuvo Davo Zucker de Croacia con 6, Gabriel Batistuta de Argentina con 5, Cristian Vieri de Italia con 5, le siguió Marcelo Salas de Chile con 4, Luis Hernández, mexicano, con 4, Ronaldo con 4, Rivaldo, Bebeto, César Sampaolo de Brasil con 3, Thierry Henry de Francia con 3, Dennis Bergkamp de Países Bajos de Holanda 3, y al final está Olivier Bierhoff de Alemania junto con George Klinsmann.
1: Okay, y en la mascota oficial fue Fotix, un gallo presentado por primera vez en mayo de 1996. Este fue creado por el diseñador gráfico Fabrice Paliot y seleccionado de una lista corta de 5 mascotas. Esta investigación fue realizada sobre la elección de tener un gallo como mascota. Tuvo una gran acogida. El 91% lo asoció inmediatamente con Francia.
0: Oye, y también otra innovación para los mundiales fueron los videojuegos. Ajá. Videojuego oficial del World Cup 98, lanzado por EA Sports el 13 de marzo de 1998 para Microsoft Windows, PlayStation, Nintendo 64 y el Game Boy.
1: Y ya empezaba, ¿no?, la primer saga de FIFA World Cup, uh-huh, para los juegos, los videojuegos, y bueno, fue un... Supongo que en aquel entonces fue un super boom. Exactamente. Y en el balón, esto fue algo curioso porque el balón oficial del Mundial del 98 nuevamente fue fabricado por Adidas y se denominó tricolor, que significa
0: tricolor
1: en francés, y fue el octavo balón del Mundial fabricado por el torneo por la empresa alemana y el primero en la serie de ser multicolor, porque venía siendo este clásico
0: negro con blanco,
1: y este pues obviamente rompió las reglas.
0: Sí, ya viene colores. Con otros colores más llamativos. Y bueno, en la música, pues ya escuchamos la canción oficial de la Copa del Mundo de FIFA 98. Fue la Copa de la Vida por Ricky Martin. El himno oficial de Court of the Grands fue por Jason Duorg y Alex Red. Pero ahí está la canción oficial de ese Mundial de Francia 1998.
1: En los datos curiosos, en esta edición se le dio el adiós al Gol de Oro. Esta fue el primer Mundial en el que se implementó la regla del Gol de Oro para desempatar partidos en la fase de eliminación directa.
0: Wow. Y bueno, nuevamente en ese torneo marcó el récord de países inscritos para participar. Fueron 172 selecciones que lucharon por participar en el evento final, que por primera vez participaron 32 selecciones.
1: Exactamente. Y también en algunas otras datos curiosos, debutantes mundialistas, este torneo vio el debut histórico de 4 selecciones: Croacia, Jamaica, Japón y Sudáfrica.
0: Uh-huh. Así que ahí vienen los famosos datos interesantes. Y bueno, uno de los patrocinadores, este refresco Coca-Cola, uno de los patrocinadores del Mundial, sacó una edición especial para ese Mundial.
1: Wow. Oye, ya desde, ¿cómo hace cuántos Mundiales ya venían siendo sponsors, no?
0: Sí.
1: Coca-Cola, Adidas,
0: exacto. Cervezas. Y bueno, ya de aproximadamente se unen más marcas, ¿no?
1: Más, sí es cierto. Más aparte, las que promocionan el Mundial y los que promocionan a los jugadores.
0: Exacto.
1: O los jerseys o cualquier otra empresa que sea involucrada en estos proyectos.
0: Exactamente. Bueno, pues así es como Francia adquiere su primer título mundial. Francia 1998.
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0: Y vamos con nuestro patrocinador, mi querida Interventora, ¿quién tenemos?
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0: Eso me late, cacahuata. Regresamos.

0: Eso es todo. ¡Qué bárbaro! 8 de la mañana, 29 minutos y 8:29, que le estén pasando gustito, rico y sabroso el día de hoy en este jueves. Bebes, ¿qué anda haciendo? ¿Ya se la ponchó?
1: ¿Otra vez?
0: No, ya bailamos las calmadas. ¿Qué es lo que usted está haciendo?
1: Ya se desinfló el culo.
0: Se le rompió la válvula.
1: Ya está. Ya está, pero desinflado.
0: Pero también quedó todo. Le falta.
1: Es que se desinfló.
0: Sí.
1: Se quedó en la válvula dentro.
0: Ya. Bueno, vamos a mostrar que estos balones. Vamos a estar regalando balones. Cortesía de Fiesta 94.5 Telemundo Nebraska por el Mundial. Así que prepárense a partir de la próxima semana.
1: Sí, de la próxima semana. Ya va a arrancar también, oye. ¿El jueves? Sí.
0: Ajá.
1: El jueves ya vamos a arrancar con el Mundial. Lo pueden ver a través de Telemundo Nebraska.
0: Fíjate nada más. Fíjate, vamos a hacer algo especial para Facebook.
1: Fíjate.
0: ¿Qué? A ver. Cabeceale.
1: Gol del Pumas a todo
0: el mundo. Que yo no cantes mal las rancheras. Ya me van a pegar donde me duele, chintrolos.
1: No pasa nada. Segundo lugar no es nada mal.
0: Es horrible, horrible.
1: Es que tú no sabes lo que siento.
0: 8 de la mañana con 30 minutos. Está nubladito. Estaba ya medio brisando, ¿no?
1: Sí, ya está.
0: Estaba ya un poquitín ligero. Ahí como que como que estornudó nada más.
1: Está rico.
0: Ya, temperatura al momento 65 grados. Prepárense porque las lluvias continúan el día de hoy y mañana, ¿no? También.
1: En los próximos días se esperan lluvias. Todos somos monitoreando el clima porque cambia cada minuto.
0: Exactamente. Y bueno, hablemos de más deportes y arrancó ya las finales de la NBA.
1: Ayer jugaron, ¿no?
0: Ayer.
1: Los Knicks contra el... No me acuerdo.
0: Spurs de San Antonio. Y vamos con las noticias de los deportes.
1: Y qué boli. Yo le aposté.
0: Ya le aposté. ¿A quién le apostaste?
1: Yo le aposté a los Knicks.
0: A los Knicks, vas ganando.
1: Oye, dije, ¿una casa o qué?
0: Eso es Toño, Pepita y Flor.
1: Y yo, vamos a ver. Pero sí, ayer se la llevaron.
0: Una casa, pero de jengibre.
1: Sí, de esas para Navidad. Sí, dije, ahí nos vemos en Navidad. Estemos juntos o no. Mira, todavía.
0: Oye, pues ahí están, arrancó ayer las finales de la NBA. Final, el partido se llevó ayer, donde los Knicks vencen 105-95 a los Spurs de San Antonio. El segundo juego se va a jugar el día de mañana, 7:30. Knicks estarán recibiendo nuevamente a los Spurs. Partidos de ida, estos dos. ¿Cómo la ves?
1: Muy interesante. Al momento, obviamente, van ganando los Knicks 1-0.
0: Ajá.
1: 1-0. Vamos a ver mañana cómo.
0: Fueron 10 puntos de diferencia.
1: Nada mal.
0: 10 puntos fueron como 3 canastas, 4 canastitas. Bueno, 3 de 3 puntos. O 5 de a 2.
1: Más o menos.
0: Regular. Uh-huh. Sí fue algo.
1: Pueden mejorar los muchachos.
0: Ojalá. Bueno, yo estoy con los Sports. Tú estás con los Knicks.
1: Los Knicks.
0: Vamos a ver de qué cuadro salen más correas.
1: Pero pues mañana ya vemos igual, a las 7:30, vamos a ver si quedan 2-0 o 1-1. Empate.
0: Ajá.
1: Todo puede pasar.
0: Sí. Y ya van a jugar, van de regreso a su casa. Y bueno, pues jugaron en San Antonio.
1: No sé.
0: Sí, ¿no? Jugaron en San Antonio, en el Front Bank Center de San Antonio. No tomaron.
1: Sí, cierto. No. En el AT&T.
0: ¿El AT&T? ¿Dónde jugaron?
1: Sí, en el AT&T Center.
0: ¿Sí? Sí. Ah, bueno, entonces jugaron en New York.
1: En el New York.
0: Allá en New York. Allá estuvieron jugando. Bien, solacanados. Oye, ¿en cuánto estarán esos boletitos también?
1: Como.
0: Están cariñosos, 200, ¿no?
1: 200, yo creo.
0: No, a ver, más, vamos a ver. Yo creo.
1: Bueno, depende. Si ya consigues...
0: son las finales.
1: Bueno, ¿no? Pero son de los primeros partidos.
0: También. Pero de todos modos, ya son las finales, imagínate.
1: A ver, vamos a ver. ¿Cómo en cuánto le estimas?
0: Unos 500 para arriba.
1: Un 500 para arriba. Pues está... Cancelar. Sí, ticket.
0: ¿De 1000 para arriba?
1: De 1000 para arriba.
0: Sí, va.
1: De
0: sí,
1: 1500,
0: me imagino.
1: 8000.
0: ¿De 1500 para arriba?
1: 8000.
0: Los boletos, sí.
1: 8000,
0: sí, la final 9000. De la
1: NBA. No inventes. Sí. Y uno de 8600 es como que el mejor.
0: el mejor posicionado. Precio. No, imagínate los que están ahí a nivel de cancha.
1: Los que están casi casi metiendo las canastas.
0: Eso sí,
1: esos están cañones. Esos han de costar como unos...
0: No, eso sí ya 45. Son. Sí, son dos rayos. Pero bueno, pues así, ahí están las finales de la NBA al momento. ¿Qué te parece?
1: Pues me quedé más impactada con los precios de los asientos que el marcador. Pero sí. Pero vamos a ver qué onda mañana, si yes o no. Y pues a ver quién se va a coronar el campeón. Vamos a ver los primeros cuatro partidos. Si quedan empates, pues ya veremos en los otros tres que restan, ¿no?
0: Exactamente. Bueno, 8 de la mañana, 34 minutos, regresamos. Prepárense porque tenemos los regalos de los balones en la próxima semana, ya arrancando el Mundial, y algunas otras sorpresas más.
1: Ya los estamos inflando.
0: Ya.
1: Me levanto y me mareo. Y...
0: Uy. Me va a dar un vaguidón.

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0: dejarte y no lo
1: puedo. Wow.
0: ¿Qué? ¿Qué pasó?
1: Nada.
0: Sí. Mejor pon la otra.
1: Es que está rockerona esta. Ahí está buena.
0: Ah, ese. Esa es la mera mera. Petatera.
1: Ya que vamos para el sur.
0: Espera, espera, ponla otra vez.
1: ¿Cuál?
0: La mera mera. Eso es cuando estás aquí.
1: Ajá.
0: Viendo las películas, la serie. No, cuando ya te dicen, pásale pa' allá. Ahí sí, ya qué empieza gacho, lo mero.
1: Qué gacho. Bueno, 8 de la mañana, 43 minutos, 8:43. Muy buenos días, que les estén pasando a gustito, rico y chabuchón. Oye, tengo un dato muy interesante, fíjate. Híjole, si ¿sí supiste? Lo platicamos hace algún tiempo acerca de estos científicos desaparecidos aquí en Estados Unidos, ¿no?
0: Ajá.
1: Fueron 11 científicos desaparecidos. Curiosamente, ¿no? Curiosamente estaban trabajando sobre programas o teorías o sobre la gravidez o la antigravedad.
0: Ajá.
1: Y que habían detectado algo, ¿no? Que ya había algo ahí. Entonces,
0: ya empezaba.
1: Sí, pero curiosamente, pues desaparecieron. Fueron desapareciendo uno por uno. 11 científicos relacionados con datos interesantes. Bueno, pues nueva muerte entre los científicos desaparecidos en Estados Unidos. Hallan los restos de una empleada de los Álamos.
0: ¿Sí?
1: Melissa Casias fue encontrada sin vida en el bosque de Nuevo México tras casi un año de pues estar en búsqueda de ella. Fue una muerte relacionada con los sectores de defensa, aeroespacial, energía nuclear e investigación a tecnologías avanzadas.
0: Pues había cosas, por eso.
1: Melissa Casias, empleada del Laboratorio Nacional de los Álamos, fue identificada en el Bosque Nacional de Nuevo México. ¿Qué te parece? A 6 millas de su casa.
0: A 6
1: millas de su casa. Y bueno, pues todo esto viene con las famosas teorías de conspiración, las teorías conspirativas. El caso quedó ligado a una serie de muertes y de desapariciones de científicos estadounidenses.
0: Chango.
1: Uno de ellos fue Anthony Chávez, de 78 años, en mayo de este año. Ambos casos forman parte de un grupo de al menos 10 científicos y trabajadores de laboratorios desaparecidos o fallecidos que se desempeñaban en instalaciones vinculadas con tecnología nuclear o espacial sensible, informó CBS News y Daily Mail. Y bueno, pues ahí están los casos de Joshua LeBlanc, encontrado sin vida tras un incendio vehicular el 22 de julio del 2025, que también se reportó ese hallazgo. El caso de Carl Glimmer, especialista en telescopios infrarrojos de la NASA, asesinado en su residencia en California en el 2026. Le siguen los científicos Michael Davis Hicks, Fran Maywald, ambos vinculados a un laboratorio de propulsión a chorro de la NASA. Murieron entre el 23 y 24. Mónica Jacinto Reza, científica de la NASA en California, también desaparecida y poco después de asumir la dirección de un grupo de investigaciones en materiales avanzados. Pues ahí están, mira, todos los científicos que fueron desapareciendo, curiosamente, ¿no?
0: De la NASA. Curiosamente.
1: Y con investigaciones importantes.
0: Exactamente. Y bueno, pues supongo que pues habían cosas
1: de pues más. Estaban trabajando en la antigravedad, que habían tenido bastantes avances, y tómala, que empiezan. Ahí están las teorías conspirativas de estos 11 científicos.
0: O vieron que cosas que no debieron ver.
1: Y ya, o no sé.
0: Cosas.
1: Pero el caso es que acaban de encontrar los restos de esta científica recientemente.
0: Oh my God, a 6 millas de su casa.
1: Impresionante.
0: Wow.
1: Impresionante.
0: Muy, muy crítica la cosa.
1: Ah, qué cosas. Bueno, pues así la situación. Ayer estaba yo viendo un. Bueno, a ver qué nos va a platicar.
0: No,
1: pensé que ibas a decir.
0: No, te estoy escuchando.
1: De una teoría también conspirativa de las profecías.
0: ¿Cómo cuál?
1: Y que se está formando la profecía, ¿no?
0: Caray.
1: Todo esto que se está viniendo ahorita con la guerra entre Irán, Estados Unidos, Israel, que está involucrada. Que va a llegar alguien que va a decir, va a poner Espérense. Tranquilos, va a poner la paz, pero va a ser momentánea, ficticia, porque son las profecías. ¡Tan, tan, tan, tan! Están buenas esas. Ahí estaba viendo este. Sí.
0: Son de pensar.
1: Y que vienen cambios importantes, según. Bueno, ya lo estamos viendo, ¿no?
0: Oye, ¿qué crees? Me acabo de acordar. La gasolina bajó.
1: ¿Bajó? ¿En serio?
0: En serio.
1: ¿Cuánto? ¿Cómo? ¿Dónde?
0: La regular, 3.99.
1: ¿Dos centavos bajó?
0: No, pero ya estaba casi 4.50.
1: ¿En serio?
0: Ajá.
1: Entonces, el precio regular ahorita, ¿en cuánto está?
0: Ahorita, 3.99. Creo que la que es un leer.
1: Ok.
0: Y la super un leer está a $3.
1: Me imagino que el diésel también, ¿no?
0: Bueno, sí, también. Pero sí han bajado entre todo eso, ya van 3 días que ha estado un poco baja, ya no está a 4.
1: Me imagino que en algunas, ¿no? También dependiendo la gasolinera, porque bueno, ahorita lo que busqué rápido y dice el precio promedio de gasolineras en Grand Island, Nebraska, ronda los 4.04.
0: Hoy, al momento.
1: Sí, hoy, por galón. Mientras que el promedio a nivel nacional en Estados Unidos está en 4.30.
0: ¡Ala!
1: A nivel nacional. O sea, 4.4 en esta área. Yo me imagino que también dependiendo las gasolineras, ¿no? Uh-huh.
0: Hay algunas que están, que la venden menos que en otras, pero ahí variando.
1: Ya. Yeah. Bueno, ahí está el regular, 4.44, la premium 4.71 y el diésel 4.91.
0: Pero para su cartera.
1: Promedio regular o nacional, 4.30 y el diésel 4.85. Y los estados más caros, California.
0: California.
1: ¿Sí? California ya está en casi $6. Oh, no. $6 el galón.
0: Dementes.
1: En Washington está en 5.66.
0: Pues, bueno, pues ahí medio estamos a 4.
1: Sí, promedio de 4.
0: Más o menos. Me acuerdo cuando estaba a $2.
1: Sí.
0: Bien barato. ¿Quién iba a pensar, verdad?
1: Exactamente. Bueno, 8 de la mañana, 50 minutos. La bicicleta. Y con paraguas ahí para venir todo el rollo.
0: Sí, yeah. Es mucho ejercicio la bici. ¿Sí?
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2: Te cuento que la preparación de la República Democrática del Congo rumbo al Mundial 2026 sufrió un golpe tras la cancelación del amistoso contra Chile previsto para el 9 de junio en la línea de la Concepción en España. El alcalde Juan Franco emitió un decreto que impidió el partido por recomendaciones sanitarias ante el brote de ébola en territorio congoleño. La decisión refleja la preocupación regional y deja al conjunto africano sin un ensayo clave antes de su debut mundialista. Y en otras noticias, amigos, les cuento que la selección de Japón llegó a Monterrey para su campamento previo al Mundial 2026, donde enfrentará a Túnez el 20 de junio en el estadio BBVA. Los samuráis azules fueron recibidos con tejanas y la presencia del gobernador Samuel García antes de trasladarse a su hotel de concentración. Recordemos que el equipo asiático entrenará en el centro de Tigres con sede principal en la Sultana del Norte, aunque también jugará en Dallas ante Países Bajos y Suecia. Seguiremos informando. Hasta aquí los deportes, escuchas a Mixel Montoya.
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0: Y depende, Nietzsche dijo lo siguiente.
1: Y Freddie Mercury.
0: Y Freddie Mercury dijo lo otro, ¿no? Y Ricky Martin dijo otra cosa. Y
2: Shakira se mojó.
0: Sí. Y Juan Gabriel también dijo otra cosa.
2: Antes de.
0: Claro, claro. Y el ¿cómo se llama? Y Pedro Infante también dijo sus cosas.
2: Pero bueno, hubo una junta y dijeron no.
0: Ya. Yeah. Oye, el chismarraco ahorita en los medios del espectáculo está con Jennifer López de Martínez. Estaría padre, ¿no? Uy, chaquitota. Bueno, las fotos de Jennifer López que desatan rumores de una posible cirugía plástica.
2: ¿Qué?
0: Pues, ¿cómo ves? Ahí están las fotos de Jennifer López, de J-Love, que desatan rumores de una posible cirugía plástica. La artista acaparó miradas en estreno de Office Romance. Y bueno, pues es una mujer, ¿qué? ¿Cincuenta y tantos años?
2: Yo creo.
0: Guapísima, ¿eh? Y se cuida enormemente.
2: Bastante.
0: De hecho, subió también ella en sus redes sociales cómo se maquilla en la mañana. Ajá. Con sus productos.
2: Oh, de J-Lo. J-Lo. Ajá. Okay.
0: Y ahí se ve todo el cambio.
2: Transformación.
0: Pero no es un cambio tan radical. O sea, es como...
2: ¿Un toque?
0: Sí.
2: Ligero.
0: ¿Qué se pone? Crema, se pone esto, se pone... Son un montón de cosas. Pues, achos. O sea, sí, obviamente cambia un poco. Pero no en demasía como algunos
2: como
0: otros.
2: Como algunos otros.
0: Que sí cambian, que dices, ah, caramba.
2: Sí, porque allá hay personas que con maquillaje se ven completamente diferentes.
0: Exacto.
2: Pero bueno, wow. Entonces, ¿por su nueva película o qué dices?
0: Porque, bueno, pues en esta presentación que tuvieron en Office Romance, una serie de Netflix. De Netflix. Que ya vendrá Netflix, Office Romance, hicieron la presentación y bueno, ahí se le vio diferente. Okay. Mira.
2: Se tuneó, pues.
0: Pero dicen que ha sido cirugía, yo creo que no, ¿eh?
2: O muy ligero.
0: Posiblemente, pero no se le nota tanto. Yo creo que ha tenido, es que también está muy delgada y hace mucho ejercicio, ¿eh?
2: Ok.
0: Hace mucho ejercicio. Entonces, pues ahí está lo que se dice de ella. También la que se ve... Que parece, sí se nota la cara, ya la edad ha pasado, pero en el cuerpo y todo es Shakira.
2: Ah, sí, cierto.
0: O sea, ya si la enfocan bien, entonces ya.
2: Espérate.
0: Ya, ajá, pero si la ves osita con los videos y el baile y todo, no. Ni pareciera que tiene 4,250 años.
2: Mi mente, si ya va para sus buenos siglos.
0: Sí, ya. Entonces, yo creo que tendrá ya cerca de los 50 también, ¿no?
2: Más. Yo creo que más.
0: Pero bueno, Jennifer López, así las cosas, es una mujer guapísima. También, ¿sabes? La que ya también se nota y se conserva muy bien es Salma Hayek.
2: Sí, cierto.
0: Salma
2: es que
0: Hayek.
2: Creo que antes como que preservaron eso de cuidarse demasiado.
0: Sí.
2: Porque creo que como en los 80s, 90s cuidaban mucho su cuerpo. Entonces a lo mejor se les quedó.
0: Y hay muchas mujeres que están asimilando su edad bien, como hombres también, asimilando la edad y van de acorde a ella y se sienten a gusto.
2: Sí,
0: y
2: sí,
0: se
2: sí.
0: Cuidan físicamente y todo. Pero hay otros que empiezan a hacerse cirugías y luego se les nota.
2: Los labios.
0: Así como que se jalan así. Sí.
2: Se inyectan el cachete.
0: Sí. Antes yo no tenía barba partida, ahora ya tengo.
2: Se inyectan los pómulos y se les hinchan los labios.
0: Ahora bueno, así como me invito.
2: Pero sí hay algunos que sí se les nota un buen bastante. Sí. Y en vez, y lejos de verse como ellos quieren, pues se notan más que el cambio es muy drástico.
0: Bueno, tú obviamente estás bien morra, pero en algún momento de tu vida, a los 250 años... ¿Tú te pondrías, te harías algo cosméticamente?
2: No.
0: ¿Nada?
2: No creo.
0: ¿Nada?
2: No. ¿Todo bien tú?
0: No sé. Algo no estético, pero si es necesario para tu salud, sí.
2: Ah, bueno, eso sí es aceptable, sí. Que sea ya definitivamente o que sea muy crucial, pues sí.
0: Claro.
2: Así, obviamente, sí. Si necesita la cirugía, una tuneada ahí de paso.
0: Porque, sí, ya. Es que me voy a componer
2: la nariz.
0: Algo. Pues sí, una vez.
2: Ya, me están metiendo anestesia y yo como nueva.
0: Una vez, sí.
2: Como carro nuevo.
0: Sí, ¿no? Digo, ya que voy a pasar por esos trámites, ingreso.
2: Pásenme las otras, quirófanos, por favor. Ajá,
0: como yo he conocido a algunas personas que ya se ven muy bien. Dices, oye, ¿qué hiciste? Y se ven que están haciendo ejercicio y tal. No, pues. Pues.
2: Pues sabrás.
0: La vida saludable. Y luego te enteras que no, pues sí, pasó por el quirófano, chale. Sí, no, pues así.
2: Uno.
0: Así, pues, ¿cómo?
2: Igual querían engañar al cerebro,
0: así,
2: ya sabes.
0: Así, pues, ¿cómo? Entonces, claro, igual, si puedes, ¿por qué no, va? Una ayudadita.
2: Sí, sí, sí, sí.
0: Una... Ahora, el hacerte una lipo o una todo ese rollo, el después tienes que también cambiar el chip de cuidarte.
2: Sí, es cierto, porque si uno se tunea y sigue comiendo con lo mismo o sigue con los mismos hábitos, pues obviamente que los hilos se van a romper.
0: ¿En cuántos años vas a quedar igual?
2: Sí, ¿no? Exactamente. O sea, no, hombre, pero bueno, y no, y también han habido casos, no sé si te enteraste, en México. Eso también es peligroso.
0: De irse a hacer sus...
2: sus tuneadas. Una muchacha entró...
0: y no salió.
2: Sí.
0: ¿Neta? Ay, caramba. Perdón. ¿En serio?
2: Sí, fue a México. Ajá. Y pues en un hospital así, en un edificio, o sea, el hospital está, ni siquiera era hospital, era clínica, en, ajá, un edificio. Ajá. Y pues se fue a hacer una tuneada. Uh-huh. Ya no recuerdo de qué. Y pues todo el proceso, pasaron las horas y el esposo fue con ella. Ajá. La cosa es de que como que estas enfermeras o las asistentes salen y le dicen al señor, oiga, vaya por unas vendas. Ajá. Acá en la farmacia. El señor se fue y pues no sé qué pasó en...
0: ¿Pues cuánto tardó en ir por las vendas?
2: Bueno, pero no sé qué fue lo que pasó con la muchacha. Ajá. O sea, como que haciendo...
0: ¿Tiempo?
2: Ajá, tiempo, y pues resulta que quizá perdió, pudo haber perdido la vida ahí en la clínica, y pues en el tiempo que el señor fue por las vendas, pues agarraron a la muchacha, la metieron al carro y la fueron a tirar a un río.
0: ¿Y qué pasó con la clínica?
2: Cerró.
0: Some.
2: O sea, ese mismo día cerró y llegó el dueño. Pero pues el dueño nada que ver.
0: El dueño del edificio.
2: Ajá, o sea, eran más los que estaban practicando.
0: Estaban rentando ahí.
2: Ajá. Y pues, wow, la muchacha desafortunadamente falleció.
0: No manches.
2: Sí, eso también de las tuneadas son peligrosas. Y bueno, es que también
0: tienen. Y también a dónde lo haces, ¿no?
2: Sí, pues si ve que es así como que lugar de dudosa procedencia, pues ahí sí, pongas a investigar también.
0: Sí, sí, sí. Y los costos también. Y
2: también, sí, que diga, ay, una tuneada de 2x1.
0: Sí.
2: No, no se crea tampoco. Investigue también, sí, muchísimo, muchísimo, porque eso puede costar la vida.
0: No, imagínate nada más.
2: Es muy, muy triste lo que pasa.
0: Bueno, pues ahí está. Y no nada más a un simple mortal, también a artistas famosos les ha pasado, ¿eh?
2: Uh-huh.
0: Les ha pasado.
2: O los que les inyectan mal o cosas así, pues puede también quedar mal de las cirugías.
0: Como una que sufrió fue Angélica Guzmán, no, a Alejandra Guzmán, ¿no?
2: ¿En serio?
0: Que le habían inyectado, no sé, aceite o no sé qué, y ya estaba petateando.
2: No manches.
0: Ajá.
2: Deben ir con un...
0: Sí, no, sí está. Pero mismo...
2: Asesores.
0: Por ejemplo, ella. O sea, ¿dinero tiene?
2: Sí, sí hay.
0: Que a lo mejor le embaucaron y le lavaron el coco a algunas personas, pues sí. Pero sí está cañón, ¿no?
2: Sí, yo creo que hay que buscar mucha información respecto a esos temas.
0: Ese tipo de clínicas.
2: También.
0: Ese tipo de procedimientos también. Y depende de dónde los haga.
2: Ah, también está Lil May.
0: Lil May también en la cara.
2: Lil May también.
0: Sí. Esa no, han sido varios.
2: Bueno,
0: han sido varios.
2: Sí.
0: En fin, así las cosas. Son las 9 de la mañana con 12 minutos. 9 con 12 que le estén pasando a gustito nosotros. Ah, por cierto, más tarde vamos a tener un en vivo muy importante en Fiesta 94.5. No te lo puedes perder a través de nuestras redes sociales, a través de Fiesta 94.5 en Facebook. Prepárese hoy como a las 11 de la mañana. ¿11, 11 y media? ¿O 10? No me acuerdo. El caso es que no pasa de mediodía.
2: Vamos a chequear.
0: Vamos a revisar bien.
2: Pero ahí está el pendiente.

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0: Core Proyecto Salvación.
1: Ahí está, señoras y señores. Continuamos. Oye, estamos platicando acerca de las películas y viene una de Los Amos del Universo, ¿no?
2: Sí.
1: De He-Man.
2: Resurge, ¿no? ¿De cuánto es? ¿Como del año de la canica?
1: Bueno, salió unas en los 80s, me parece, o 90s, una película de ese tipo. Y ahorita retoman nuevamente esa saga. Vamos a ver qué tal les va con la tecnología y con los efectos. Vamos a ver qué tal le funciona esta nueva película de Los Amos del Universo, He-Man y todo el rollo. Skeleton, ¿cómo se llama el malo? No me acuerdo. Pero surge de las caricaturas también.
2: ¿El amo de qué?
1: Los Amos del Universo.
2: Los Amos del Universo,
1: okay. Ajá. Y bueno, pues ahí está esta nueva película ahora, pues buscando nuevos proyectos, pero de origen de caricaturas, ¿no?
2: Uh-huh. Sí, sí. Ahí estaba en caricatura. Sí. Ahorita la van a pasar a live action.
1: Ajá.
2: ¿Sí, no? ¿Algo así?
1: No sé, pero sí, yo creo que sí. Sí, live action. Sí, exactamente. A ver qué tal funciona.
2: Los efectos, bueno, medio vi ya sabes.
1: ¿El trailer?
2: Mira, el trailer.
1: Ah, sí.
2: Está chido.
1: Sí, no, se ve bien, obviamente. A comparación de la que sacaron en las décadas anteriores, pues no hay nada que ver. No, la tecnología era muy diferente, ¿no?
2: Sí, y está chido, ¿eh? Como que sí se ve... Como
1: se llama la atención para verla en 3D.
2: En 3D.
1: Ajá. Y bueno, y también en taquilla... Hay varias películas, estás platicando, ¿quiénes llevan la delantera?
2: Las más taquilleras al momento del 2026 son Super Mario Galaxy.
1: No lo puedo creer.
2: Con Adivina Chamacos. ¿Cuánto? ¿Adivina cuánto?
3: Llévame, yo quiero verla.
2: Papá. 966 millones de dólares.
1: Asomecha, marima.
2: Después le sigue Michael en el puesto número 2.
1: ¿Ya la viste?
2: No.
1: No, yo tampoco.
2: Yo he visto que le hacen...
1: Ándale, Michael. Pues sí, yo reí alguna reseña de que mucha gente no estaba de acuerdo con lo que habían ido a ver, pero pues es Michael Jackson, era música, pues digamos que aquí fueron a ver qué.
2: Un circo, pues no, tampoco. Sí, es más como...
1: Ahora, no se dijo lo que querían que se dijera, eso no se dijo.
2: Y no se va a decir.
1: Y no se va a decir, obviamente.
2: Pero pues bueno, cada quien. Y después Michael con 706 millones de dólares. Órale. En el puesto número 3, Proyecto Salvación. ¿Has visto esa?
1: Nope.
2: Yo tampoco.
1: ¿Proyecto Salvación?
2: Sí, nope. Así se llama. 668 melones.
1: Órale.
2: Pegasus 3.
1: Pegasus.
2: Con 653 millones.
1: Ajá.
2: Y después en el puesto número 5, El Diablo Viste a la... ¿Te viste en de Prada?
1: Sí, fíjate como que funcionó al inicio el boom.
2: Como que sí iba, ¿no? Ajá. De hecho, ¿cuánto? Primero iba Michael... creo que Prada. Ajá. Y otra. Eran tres que se estrenaron como en mayo, más o menos.
1: Sí, fue esa, la de Mandalorian fue al principio de mayo.
2: Sí, cierto.
1: Fue antes la de Prada, El Diablo Viste la Moda, ya. Yeah.
2: Ajá.
1: Y Michael fue antes de esa.
2: Sí, creo que una semana antes de mayo, pero por ahí. Y en la del Diablo Viste de Prada recaudó 546 millones.
1: Ok.
2: Después Hoppers... 371 millones, Cumbres de Barrascosas, 241 millones, Blades of Guardians, 215 millones.
1: Okay.
2: La de...
1: ¿Mandalorian?
2: Mandalorian, ajá. Scream 7, 207 millones y en el puesto número 10, Scrout, con 200 millones.
1: Órale.
2: Hasta el momento.
1: Vamos a ver. Obviamente algunas ya llevan más tiempo en cartelera que otras.
2: Uh-huh. Sí. Eso de lo que va del 2026, las más taquilleras en el mundo.
1: Muy bien. Bueno, si usted quiere ir al cine, visite el cine. Ahora pues también vaya. las nuevas series que están saliendo en las plataformas están buenas. Hay, uh-huh. hay una película que me llama mucho la atención y estoy esperándola con ansias, que viene en Netflix. Es la del Mundial 1986, Mundial 86.
2: Ok.
1: Es una película que va, tiene parte de historia, obviamente es ficticio, el personaje es ficticio, pero cómo se involucra, cómo llegó, cómo la FIFA le otorgó el Mundial a México en el 86.
2: La sede.
1: Ajá.
2: ¡Órale!
1: Entonces se llama México 86, la película.
2: Okay. ¿Y cuándo va a salir?
1: Creo que en México me parece que ya la exhibieron en algunos cines y también la proyectaron, bueno, la mandaron ya para Netflix porque es una producción de ellos. Ah. Y aquí en Estados Unidos me parece que llega mañana.
2: ¿Mañana?
1: Mañana.
2: ¿Qué es? ¿Viernes?
1: Mañana viernes, Me parece que es mañana viernes 5.
2: México.
1: Parece ser México 86 con Diego Luna.
2: Ah, ok, ok.
1: Y ya, entonces vienen, es la historia de sí. cómo dieron el mundial a México.
2: Está.
1: Y ya. Exacto, ahí está el tráiler. Ahí está el tráiler de México 86. Y bueno, ayer platicábamos un poquito acerca de la historia, ¿no? De cómo se involucraron tanto el gobierno, medios de comunicación, bueno, en este caso Televisa, y llegaron a tener ese mundial, y ganándole a Estados Unidos, ganándole a Canadá, ganándole a...
2: ¿No fue Colombia?
1: No. Bueno, Colombia lo iba a hacer, pero no pudo por lo económico, problemas económicos. Entonces dijo, le tocaba a Colombia 86, pero no lo hizo. Entonces buscaron otra sede y ya estaban ahí compitiendo entre Estados Unidos, México, Canadá. Creo que Marruecos, me parece. Y algunos otros países más, para ver quién le daban la sede. Y que Estados Unidos llegó, bueno, según cuentan que llegó tarde. Kissinger llegó tarde a la reunión porque había una protesta afuera de las oficinas, y ahí lo agarraron, ¿no? La gente que estaba protestando, no sé que había algún problema, y llegó tarde. Okay. Y estaba el Joao Belanche, en aquel entonces el presidente de la FIFA, le dijo, tiene usted...
2: 10 minutos.
1: 10 minutos, ¿no? Pero me tocan 20, como a todos, ¿no? Y si sigue alegando, le tocan 8.
2: ¡Changos!
1: Pero bueno, sí, la hizo la presentación y todo el rollo.
2: Pero no se quedó con
1: eso. No se quedó con eso.
2: Y bueno, el cast es Diego Luna, Daniel Jiménez Cacho, Carla Souza, Álvaro Guerrero, Memo Villegas. Y bueno, se ve que va a estar comprometedor.
1: Va a estar interesante. Sale Hugo Sánchez también, el personaje de Hugo Sánchez. ¿Sabes quién hace el personaje de Hugo Sánchez?
2: ¿Quién?
1: El Teniente Harina.
2: ¿El Teniente Harina?
1: El de Backdoor, la escena de Backdoor, de El Teniente Harina.
2: No sé. ¿De qué película?
1: No, ese de TikTok.
2: Loco.
1: Ándale.
2: Ah, ok.
1: Ese actor lo va a hacer de Hugo Sánchez.
2: Ah, sí se parece.
1: Un cuñón bien loco.
2: Ahorita vemos qué onda.
1: ¿Qué onda? Sí, exacto. Ese personaje.
2: Ok. Va a ser chido.
1: La hace interpretando a Hugo Sánchez.
2: A Hugo Sánchez. Ok. Aquí en Estados Unidos sale mañana.
1: Mañana.
2: Y ella dice, sale mañana.
1: Así que, ahí está. Señores, señores. Música, regresamos.

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0: Ti. 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
0: 9 de la mañana, 37 minutos, 9:37. Continuamos con más el día de hoy. Temperaturas, ¿cómo andamos, mi gran interventor?
1: Temperatura al momento tenemos 67. Supuestamente está lloviendo, pero no está lloviendo. Y bueno, ¿dónde? Y. Pues yo no veo lluvia, pero según esto lloverá hasta las 3 de la tarde del día de hoy, con 100% de probabilidad de lluvia. Para mañana habrá un 88, máximas 88, mínimas 64 y con tormentas eléctricas.
0: Ok, bueno, pues ahí está, prepárese porque ya viene el agüite.
1: Si viene el agua, Bali.
0: Bueno, ahorita estamos platicando acerca de las temperaturas que ya están subiendo, bueno, en cuanto al mar.
1: El
0: super niño, ya no es el niño, ya es el super niño. Chamaco desarrollado. Chamaco le dieron royal o no sé qué. Super niñote.
1: Ya no anda gateando, y este ya está corriendo. Oye, ¿ha subido bastante las inclemencias del clima?
0: Fíjate que hace décadas se pronosticaba que si la temperatura de los océanos subía un grado o un grado y medio más, iba a ser tremendo. Bueno, pues ya se llegó el tiempo.
1: Ya llegó.
0: Entonces, super niño, super el niño, gráficos que muestran por qué puede ser el fenómeno más extremo en décadas. Los científicos temen que los efectos combinados del niño y el cambio climático provocado por el ser humano puedan alterar el clima de todo el mundo. Donde hacía calor puede intensificarse, igual con las lluvias, o dejar algunas áreas más secas que otras.
1: Vienen
0: las sequías también más prolongadas.
1: Oye, y también que ya se viene el este del Sahara.
0: El viento
1: del Sahara. Ajá. Y que probablemente apacigüe un poco las tormentas, los tornados.
0: Posiblemente.
1: Ahí va a bajar un poquito.
0: Posiblemente. Pero sí, tremendo. Por cierto, mañana es el día del medio ambiente.
1: Muy pendiente.
0: Mañana, día del ambiente, hay muchos datos interesantes. Cómo le partimos el queque al medio ambiente.
1: Pero también hay otras alternativas de cómo cuidarlo al ambiente.
0: Claro.
1: Ya no hay que terminar de darle el golpe final, porque como vamos, pues sí, vamos de mal en peor.
0: No, estás preguntando cómo será el futuro, cómo será el 5 años. Ajá. ¿Cómo será el clima en 5 años?
1: ¿Cómo será? Sí. Es pues más caliente, ¿no? Yo creo.
0: Pues mira, si llegamos, ahí te platico.
1: Lo importante es llegar primero.
0: Primero sí. Lleguemos.
1: Que amanezca de aquí a mañana y ya será un día menos.
0: Ya es ganancia.
1: Changos.
0: Bueno, 9 de la mañana, 40 minutos, señoras y señores. La próxima semana vamos a andar por donde vamos a estar regalando ya
1: boletos de la Lotería de Nebraska. Esté al pendiente de nuestras redes sociales porque ya vamos a estar diciendo en dónde vamos a estar, la ciudad exacta, el tiempo exacto y el lugar exacto.
0: Arrancamos, no aquí.
1: En Hastings.
0: Arrancamos en Hastings próxima semana.
1: La próxima semana y después en la segunda estaremos en Lexington. En la tercera semana estaremos en Kearney.
0: Kearney.
1: Y en la última rematamos aquí en Grand Island.
0: Así que próxima semana
1: en Hastings. Está el pendiente.
0: Próxima semana, Hastings. ¡Atención! ¡Allá nos vemos!
1: Para que vayan, yo creo que iremos como al mediodía, ¿no? Para que vayan.
0: ¿A quién le iremos a gorrear tú?
1: Pues hay que conocer nuevos negocios para ir a gorrear.
0: Llámenos y platíquenos. ¿A dónde quieren que pasemos?
1: Que visite mi changarro.
0: Hoy estaría súper heavy, ¿no?
1: Sí, una visita de changarros allá. ¿Cómo está? ¿Qué van a decir? ¿Qué? Unos tacos.
0: Y ya.
1: Y una coca, por favor.
0: En bolsita. Pero no, hay que ir a favor del medio ambiente, ya no.
1: Sí, cierto. Aquí traigo mi vaso de vidrio. Es más, traje hielo.
0: De vidrio, tienes razón.
1: Mira, es más, traje aquí yo. ¿No te pasaba que en escuela, cuando tenían convivencia, llevabas tu plato, tu cuchara, plato, cuchara, vaso?
0: Yo llevaba, obviamente llevaba eso y llevaba aparte para traerme.
1: ¿Cómo?
0: O sea, otro topercito ahí para después.
1: ¿Qué traes ahí?
0: Para después.
1: Nada, pues ahí.
0: Es para mi tacate.
1: Es para el almuerzo.
0: Es para mi tacate.
1: Pero si no tocaba.
0: No, fíjate que a veces sí, que llevaban y dices, bueno, órale.
1: Y yo, ahí sirven, sí. Sí, estaba chido antes. Sí, ahorita sí. Ya puro plástico. De eso también. Que tira. ¿Hay algunos que se puedan reciclar?
0: Hay muchos que son reciclables y otros que son más contaminantes, pero esos son los más baratos.
1: Sí, es cierto.
0: Los de Unicel son los más baratos y son los que más contaminan.
1: Ajá. ¿Y en cuánto tiempo tardan en desintegrarse? Sí, las de plástico, las botellas de plástico, ¿cuántos años no tardan? Pero bueno,
0: es correcto.
1: Así las cosas en el...
0: Bueno, son las 9 de la mañana. Yo por eso, ¿sabes qué? 9 de la mañana con 42 minutos. Ya no compro vajillas. Ya estas de las veladoras, los lavo, los vasos y órale. Sí, ahí está.
1: Sabe más rico. Y le cabe más. Y esos vasos chiquitos que. De veras.
0: Cuando hago mole o pipiano, es que ves que viene.
1: A los vasitos de vidrio.
0: También los lavamos. Ahí está, ya.
1: Es más, cuando quieres poquita coca. En esos.
0: También, ahí está.
1: Ya. En los vasos de veladora, cuando no quiere más.
0: Es correcto.
1: Pues mira, ahí de todos.
0: Ya se hizo la machaca. Bueno, 9 de la mañana, 43 minutos. Saludos a la gente que nos escucha a través del streaming. Gracias.
1: Sí.
0: A Doña Lupiche. También a Doña José, un saludote. Que ya están activos desde bien temprano. Soy yo en Antojitos Mexicanos San Miguel.
1: En Garden City.
0: Kansas.
1: Oye, también saludos para este.
0: ¿El conejo?
1: Conejo. Dice que una rolita de los Reyes de la cumbia, por favor.
0: Ok.
1: Que tengan excelente día. Y también a Mau Barquero.
0: Mau, saludos, gracias por estar con nosotros.
1: Buenos días.
0: Estaremos festejando el aniversario número 40,000 de la victoria de Texmelucan, Puebla. Ah, no es cierto.
1: Hola, buenos días, saludos a los camaradas de Fork de Gurney y una canción de Los Ángeles Lloran. Los Ángeles Lloran, Guardianes del Amor. Grazie.
0: Perfecto. Sale, vale. Cosa de 3 horas, las ponemos.
1: No se preocupen.

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0: O sea, ahí están Los Ángeles.
1: Lloran.
0: Lloran. Los Ángeles Azules, no. Los Ángeles lloran, guardianes del amor.
1: Negros.
0: Del amor.
1: Saludos, muchachos.
0: Perfecto, nos vamos, mi querida interventora.
1: Adiós.
2: Vámonos.
0: Que adiós, le pido.
1: Que sí me muero.
0: Oye, también en breve estaremos en un video especial. Fiesta 94.5 estará en el Museo de Epic.
1: Épico, esto será épico para todos los muchachitos que quieran ir a explorar más allá de, bueno, están a partir de mañana, van a hacer la apertura, uh-huh, y tendrán horarios especiales para que ustedes también puedan ir y disfrutar.
0: Exacto, así que ya lo sabe, siga en sintonía, les vamos a mostrar todo lo que va a encontrar en ese museo.
1: Ya vi algunas fotos.
0: Ajá.
1: Y sí está bueno,
0: Está interesante,
1: ¿eh? Les puedo decir que sí está interesante. Yo, si fuera más pequeña, de edad...
0: Bueno, hay para todos, ¿eh?
1: ¿En serio?
0: ¿De para todos las edades? Ahorita vas a ver, te vas a dar cuenta. Así que prepárense, 11:30 de la mañana tendremos la transmisión en vivo.
1: Ok, vamos.

0: Seguimos con más, señoras y señores, en este día tan especial. Y bueno, vamos a platicar de nuestro patrocinador el día de hoy, mi querida interventora. Platíqueme.
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0: 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Bueno, continuamos en este día.

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2: Hola, ¿qué tal? Les saludan a Ruth Lugo Mejía con la noticia de la hora. Ganaderos están recibiendo apoyo de la comunidad de Grand Island tras incendios forestales ocurridos en marzo en el centro y el oeste de Nebraska. El Fondo de Ayuda para Ganaderos de Nebraska recibió esta tarde poco más de $55,000 para ayudar a los afectados por incendios. Hornady Manufacturing recaudó los fondos a través de una campaña de camisetas con el lema Nebraska Strong, una donación de equipamiento de Hornady y una contribución equivalente dólar por dólar por parte de la familia Hornady. Se vendieron más de 2,000 camisetas en todo Estados Unidos. El fondo permanece abierto para aquellos que necesiten algún tipo de ayuda. Ganaderos y agricultores no necesitan ser miembros de Nebraska Cattlemen para presentar una solicitud. 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

0: Shakira, Alejandro Fernández
1: y más estrellas latinas
0: protagonizarán el álbum oficial del Mundial 2026. Faranduleo Top te saluda Miriam Castellanos y te presento los Headlines Tropical y Urbano. Aquí comenzamos. La espera terminó y la lista de artistas que conforman
1: el álbum oficial de la Copa Mundial de la FIFA 2026
0: ya ha sido revelada. En un comunicado difundido por la federación se confirmó que la diversidad de culturas y nacionalidades
1: no se limita a la cancha,
0: pues más de 38 cantantes suman su talento, cultura y sonido único. Dicha producción está conformada por 18 temas que captan la energía, la emoción y la unión mundial que caracterizan el mayor espectáculo
1: del planeta en Canadá, México y Estados Unidos.
0: Algunos de los nombres que encabezan la lista son Shakira, Alejandro Fernández, Anita, Los Ángeles Azules, Belinda, Danny Ocean, The Rolling Stone, Nata Cano, Daddy Yankee y French Montana, por mencionar algunos. Soy Miriam Castellanos y recuerda, si no está en Faranduleo Top,
1: no está pasando.

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8: Francia, 1998.
9: Se realizó del 10 de junio al 12 de julio. Sedes, en Burdeos, en el estadio Parc Lescour, con capacidad de 35.200. En Lens, en el estadio Félix Bollaert, con capacidad de 41.275 personas. En Marsella, en el estadio Velódrome, con capacidad de 60.000. En Montpellier, en el estadio de la Mosson, con capacidad de 35.500. En París, en el Parque de los Príncipes, con capacidad de 48.000 personas. En Saint-Denis, en el Estadio de Francia, con capacidad de 80.000. En Lyon, en el Estadio Stade Gerland, con capacidad de 44.000. En Nantes, en el Estadio de la Verdure, con capacidad de 39.500. En Toulouse, en el Estadio de la Toulouse, con capacidad de 37.000. En Saint-Étienne, en el Estadio Geoffroy Guichard, con capacidad de 36.000 personas. Grupo 1, Brasil, Noruega, Marruecos y Escocia, pasando Brasil y Noruega. Grupo 2, Italia, Chile, Austria y Camerún, pasando Italia y Chile. Grupo 3, Francia, Dinamarca, Sudáfrica y Arabia Saudita, pasando Francia y Dinamarca. Grupo 4, Nigeria, Paraguay, España y Bulgaria, pasando Nigeria y Paraguay. Grupo 5, Países Bajos, México, Bélgica y Corea del Sur, pasando Países Bajos y México. Grupo 6, Alemania, Yugoslavia, Irán y Estados Unidos, pasando Alemania y Yugoslavia. Grupo 7, Rumania, Inglaterra, Colombia y Túnez, pasando Rumania y Argentina. Y grupo 8, Argentina, Croacia, Jamaica y Japón, pasando Argentina y Croacia. Octavos de final. Brasil le gana 4-1 a Chile, Dinamarca 4-1 a Nigeria, Países Bajos 2-1 a Yugoslavia y Argentina le gana en penales 4-3 a Inglaterra. Italia 1-0 a Noruega, Francia 1-0 a Paraguay, Alemania 2-1 a México, Croacia 1-0 a Rumania. Cuartos de final. Brasil le gana 3-2 a Dinamarca, Países Bajos 2-1 a Argentina, Francia le gana en penales 4-3 a Italia y Croacia derrota 3-0 a Alemania. Semifinales. Brasil le gana en penales 4-2 a Países Bajos y Francia 2-1 a Croacia. Partido por el tercer puesto. Croacia le gana 2-1 a Países Bajos. Y en la final, Francia derrota 3-0 a Brasil. Siendo así, Francia Francia campeón por primera vez. Se jugaron 64 partidos y anotando 171 goles. La mascota Footy, creada por Fabrice Pialot, representa un gallo, uno de los símbolos nacionales más emblemáticos del país galo. Récord de goles. Se anotaron 171 goles en los 64 partidos disputados, una marca histórica que igualaría a Qatar en 2022.
8: Francia, 1998.
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1: Hola, ¿qué tal? Muy feliz jueves. Les saluda Nelly Hernández con la información del tiempo para el centro de Nebraska. Hoy continuamos con condiciones inestables en el centro. El panorama se mantiene mayormente nublado con un ambiente un poco más fresco con la máxima en los 75 grados. Hoy se siguen esperando varias rondas de lluvia y tormentas eléctricas a lo largo del día. Va a ser importante estar precavidos y manejar con cuidado durante los periodos más activos. Tampoco se descarta la posibilidad que estas tormentas sean severas. Pero será mañana viernes el día más importante porque aumenta el riesgo de clima severo en zonas como Grand Island y Hastings durante la tarde y noche, con granizo grande y vientos dañinos siendo la mayor amenaza. Así que si tiene planes, va a ser importante mantenerse atentos a las actualizaciones del tiempo y tomar las precauciones necesarias. El calor más intenso también regresa a partir de mañana viernes, con máximas quedándose más cerca a los 90 grados. Por lo tanto, hay que tomar en cuenta las condiciones lluviosas el día de hoy y estar preparados. Que tenga un excelente jueves, les informa Nelly Hernández para Telemundo Nebraska.
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2: Hola, ¿qué tal? Les saluda Ana Ruth Lugo Mejía con la noticia de la hora. El juicio con jurado comenzó el martes por la mañana para el hombre acusado de la muerte del agente de la patrulla estatal de Nebraska, Kyle McCasey. Thomas Jordan, de 57 años y residente de Palmyra, enfrenta un único cargo por el delito menor de homicidio con vehículo motorizado ante el tribunal del condado de Cass. Se declaró no culpable del cargo en agosto de 2025. Registros judiciales indican que está previsto que el juicio se extienda hasta el jueves. El agente McCasey fue atropellado mortalmente mientras acudía a atender un accidente en la Interestatal 80 el 17 de febrero de 2025. 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

¿Qué tal? ¿Cómo estábamos? 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
2: Hola, ¿qué tal? Muy feliz jueves. Les saluda Nelly Hernández con la información del tiempo para el centro de Nebraska. Hoy continuamos con condiciones inestables en el centro. El panorama se mantiene mayormente nublado con un ambiente un poco más fresco con la máxima en los 75 grados. Hoy se siguen esperando varias rondas de lluvia y tormentas eléctricas a lo largo del día. Va a ser importante estar precavidos y manejar con cuidado durante los periodos más activos. Tampoco se descarta la posibilidad que estas tormentas sean severas. Pero será mañana viernes el día más importante porque aumenta el riesgo de clima severo en zonas como Grand Island y Hastings durante la tarde y noche, con granizo grande y vientos dañinos siendo la mayor amenaza. Así que si tiene planes, va a ser importante mantenerse atentos a las actualizaciones del tiempo y tomar las precauciones necesarias. El calor más intenso también regresa a partir de mañana viernes, con máximas quedándose más cerca a los 90 grados. Por lo tanto, hay que tomar en cuenta las condiciones lluviosas el día de hoy y estar preparados. Que tenga un excelente jueves, les informa Nelly Hernández para Telemundo Nebraska.
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0: Héctor Acosta, el Torito, premiará a la mejor bailadora del merengue, la más dura. Faranduleo Top te saluda Miriam Castellanos y te presento los Headlines Tropical y Urbano. Aquí comenzamos. Héctor Acosta, el Torito, regalará un fin de semana todo incluido y cena privada
1: a través de un concurso de baile virtual
0: en base al merengue La Más Dura.
1: Los premios serán entregados el 1 de julio.
0: Para participar, la persona tiene que grabar un video bailando La Más Dura. Luego, subirlo a las redes usando el hashtag La Más Dura y etiquetar la cuenta del artista @eltorito33.
1: Torito ha retomado sus presentaciones artísticas, sobre todo
0: cuando no le coincide con sus compromisos como senador de la República. El pasado 23 de mayo protagonizó el concierto El Regreso
1: en el emblemático Coca-Cola Music Hall de Puerto Rico,
0: precisamente en el día de su cumpleaños. Soy Miriam Castellanos y recuerda, si no está en Faranduleo Top,
1: no está pasando.

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2: Es momento del resumen noticioso del mediodía. Desde Telemundo Nebraska te saluda Oswell Reza con los acontecimientos que marcan la agenda informativa en lo que va de este jueves 4 de junio. Comenzamos. Alerta en el sur de Omaha. Esta madrugada una persona fue trasladada al hospital tras ser atacada con un arma blanca. El reporte llegó poco después de las 2 de la mañana, movilizando a los equipos de emergencia en la zona de las calles 29 y S. Las lesiones de la víctima son graves, pero hasta el momento las autoridades no han revelado identidades ni el motivo del ataque. Los detectives siguen trabajando en la investigación. Si usted vio algo en la madrugada, su información podría ser clave. Violenta mañana también en Ralston. Poco antes de las 7 de la mañana, un tiroteo en la tienda Kiwit Shop de las calles 72 y Q dejó a una persona herida. La policía de Ralston y Omaha mantuvieron acordonada el área mientras realizaban las investigaciones correspondientes. La zona estuvo bajo custodia policial durante las primeras horas del día. Si tiene información sobre lo ocurrido en este sector, por favor contáctese con las autoridades de Crime Stopper para ayudar a esclarecer este suceso. La seguridad de nuestras calles es tarea de todos. Luto tras un descarrilamiento de tren en el condado de Poweshiek, Iowa. Este miércoles, un accidente cerca de Victor cobró la vida de una persona y dejó a otra gravemente herida. El choque ocurrió al mediodía cuando 17 vagones se salieron de las vías e impactaron a un camión. Afortunadamente no hubo fugas de materiales peligrosos. La carretera 21 permaneció cerrada a medida que avanzaban las investigaciones. Un incidente que refleja la gravedad de ese tipo de acontecimientos. Un hombre perdió la vida tras enfrentamiento armado con el equipo SWAT en el sur de Omaha durante el martes por la mañana. Mi compañera Verónica Sandoval tiene todos los detalles sobre este incidente.
3: Un hombre de aproximadamente 50 años murió la tarde del martes tras un enfrentamiento armado con agentes del equipo táctico SWAT en un vecindario del sur de Omaha, luego de varias horas de tensión originadas por un reporte de disturbio doméstico y un intento de desalojo. De acuerdo con el Departamento de Policía de Omaha, los oficiales respondieron alrededor de las 8:45 de la mañana a una llamada de emergencia en el área de las calles 19 y Bancroft. Al llegar al lugar, encontraron a un residente alterado mientras se desarrollaba un procedimiento relacionado con su desalojo de la vivienda.
4: Habló repetidamente de tener 2,300 cartuchos en varias ocasiones. Le dijo a nuestro equipo SWAT que se atrevieran a enfrentarlo. Estaba dispuesto a batirse a tiros con el equipo SWAT del Departamento de Policía.
3: Durante la intervención, los agentes escucharon el sonido característico de un arma siendo preparada para disparar,

0: que generó preocupación inmediata por la seguridad de quienes se encontraban en la escena. Ante la situación, se inició el proceso para obtener una orden judicial, mientras unidades SWAT establecían un perímetro y comenzaban negociaciones con el hombre atrincherado en la casa. Tras varias horas de negociación sin resultados, los equipos tácticos recurrieron al uso de maquinaria pesada para romper una ventana del segundo piso y facilitar una posible entrada segura al inmueble. En ese momento, el hombre apareció en la ventana y comenzó a disparar contra los agentes.
1: This is a very close house neighborhood.
2: Se trata de un vecindario con casas muy próximas entre sí, por lo que tuvimos que tomar medidas contra él, dada su mentalidad. Obviamente, habría sido ideal que los negociadores hubieran logrado disuadirlo de lo que intentaba hacer, pero en esta ocasión eso simplemente no fue posible. Él estaba decidido a terminar de esta manera y así lo manifestó en numerosas ocasiones.
0: Los miembros del equipo SWAT respondieron al ataque y abatieron al sospechoso. La policía informó que la maquinaria utilizada sirvió como barrera de protección y evitó que los disparos alcanzaran a los oficiales. Ningún agente ni civil resultó herido durante el incidente. Las autoridades iniciaron la investigación correspondiente como exige la ley de Nebraska en casos de uso de fuerza letal por parte de la policía. Mientras tanto, funcionarios municipales destacaron que la rápida respuesta de los agentes evitó que la situación provocara más víctimas. En Omaha, Verónica Sandoval, Telemundo, Nebraska.
3: Y en hechos más positivos, Jardín Polina en Omaha abrió sus puertas al público en el centro de la ciudad. El reporte es de Ana Ruth Lugo Mejía.
4: Tras meses de construcción, hoy finalmente el Jardín Polina, que se encuentra en el centro de la ciudad de Omaha, abrió sus puertas al público. Hoy voy a contar un poco más de cómo este jardín cobró vida.
5: Polina Gardens, el primer jardín satélite de los Redstone Gardens, ubicado en el Old Market, abrió sus puertas al público. Con una extensión de casi una manzana, el espacio cuenta con un área de reunión, un jardín de lluvia, un jardín de estilo fantástico y una zona verde en pendiente.
6: We hope that this becomes a...
5: Esperamos que esto se convierta en un destino, tanto para quienes viven en la comunidad como para quienes visitan nuestra ciudad. Sabemos, porque somos los diseñadores detrás de ello, que la gente también viajará para verlo. El jardín fue impulsado por defensores de la comunidad local, Polina y Bob, quienes compartían la visión de crear un jardín público similar a uno existente en Des Moines, Iowa. Diseñado por Field Operations y el diseñador paisajista de renombre mundial, Pete Otoff, el jardín alberga más de 120 árboles y más de 22,000 plantas vivaces. Simplemente nos sentimos muy orgullosos de poder actuar como custodios de este espacio. Esta es nuestra primera sede satélite y se encuentra a tan solo 2.6 millas de nuestro campus principal. Como saben, siempre buscamos celebrar las maravillas de la naturaleza, abordar la horticultura desde perspectivas diversas, conectar a las personas con el mundo natural y brindarles experiencias significativas. Por ello, el hecho de poder abrir este lugar al público de forma gratuita, haciéndolo accesible y acogedor para todos, justo en el corazón de esta ciudad, es algo de suma importancia para nuestro equipo. Este proyecto, con una etiqueta de $11.3 millones, fue financiado con fondos privados y ofrece acceso gratuito. En Omaha, para Telemundo Nebraska, Ana Ruth Lugo Mejía.
3: Gracias a mis compañeras de Telemundo Nebraska por estos reportes. Y en el centro del estado, la historia de un venado se ha vuelto viral en Kearney. Y es que un animal irrumpió en un negocio local, rompiendo la puerta de vidrio principal. Los dueños, lejos de enojarse, lo tomaron con humor. Las imágenes de seguridad se volvieron virales y hasta crearon calcomanías para recaudar fondos y arreglar el daño. Un susto costoso, pero inolvidable, que hoy saca sonrisas en todo Nebraska. Afortunadamente, nadie salió herido. Cosas que solo pasan en Nebraska. Seguridad vial en Hastings, más de 100 multas por no usar cinturón. La policía terminó una campaña de 2 semanas para crear conciencia. La cifra preocupa. 128 citaciones a conductores que omitieron esta protección vital. Los agentes notaron que muchos jóvenes viajan sin el cinturón puesto correctamente. Recuerde, la mitad de las muertes en carreteras ocurren por no llevarlo abrochado. No es solo una multa, es su vida la que está en juego. Abróchese siempre el cinturón. No hay excusas. Y en Grand Island llega la batalla de las insignias. Policías, bomberos y rescatistas se unen a la Cruz Roja para una competencia amistosa de donación de sangre. El verano es cuando más escasea el suministro y su ayuda es vital. Puede votar por su equipo favorito, policía o bomberos. Habrá colectas el día de hoy en Hastings y el 22 de junio en York. Sea un héroe y salve una vida. Y finalmente, crecimiento dulce en Beatrice. Bee Boom, una granja de abejas familiar, inauguró su nueva planta de procesamiento. Kevin y Julie Mulford, tras años de esfuerzo, transformaron un viejo taller en una moderna instalación para llevar su miel artesanal a los estantes de los supermercados. Lo que antes tardaba una semana en procesarse, ahora se hace en días. Es un gran ejemplo de éxito local, trabajo constante y perseverancia. Apoyemos siempre a nuestros productores locales. Hasta aquí mi reporte. 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Mi nombre es Oswald Reza y ha sido un gusto poder informarte. Buenas tardes y buen provecho.
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1: Soy Esmi Paulina.
0: Comenzamos. La historia de amor entre Alicia Villarreal y Siboet Hernández,
1: que durante meses estuvo rodeada de atención mediática,
0: vuelve a colocarse en el centro de la conversación, esta vez debido a versiones que apuntan a una presunta ruptura sentimental
1: tras varios meses de relación.
0: La información fue dada a conocer en el programa Sale el Sol, donde se aseguró que personas cercanas a ambos
1: habrían revelado que el noviazgo llegó a su fin.
0: Los Alegres de la Sierra se vieron obligados a cambiar repertorio debido
1: a las leyes mexicanas.
2: Pues sí, tratar de dar un giro y, como te digo, si eso ayuda en arreglar la situación, adelante, somos los primeros en aportar algo, ¿verdad? Pero como te digo, creemos que no es la solución, pero respetamos lo que se diga la ley.
0: Luis R. Conrique celebrará este año una de las giras más importantes de su carrera, con la llegada de su
1: Europa Tour 2026,
0: la cual abarca 6 fechas entre septiembre y octubre próximos. La gira arranca con 3 fechas consecutivas en España, presentándose en Madrid, Barcelona y Bilbao
1: el 24, 25 y 26 de septiembre respectivamente.
0: Posteriormente se presentará en Berlín, Alemania el 30 de septiembre, París, Francia el 2 de octubre y Ámsterdam, Países Bajos el 4 de octubre.
3: Soy Emi Paulina. Hasta la próxima.

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3: Hola, ¿qué tal? Muy feliz jueves. Les saluda Nelly Hernández con la información del tiempo para el centro de Nebraska. Hoy continuamos con condiciones inestables en el centro. El panorama se mantiene mayormente nublado con un ambiente un poco más fresco con la máxima en los 75 grados. Hoy se siguen esperando varias rondas de lluvia y tormentas eléctricas a lo largo del día. Va a ser importante estar precavidos y manejar con cuidado durante los periodos más activos. Tampoco se descarta la posibilidad que estas tormentas sean severas. Pero será mañana viernes el día más importante porque aumenta el riesgo de clima severo en zonas como Grand Island y Hastings durante la tarde y noche, con granizo grande y vientos dañinos siendo la mayor amenaza. Así que si tiene planes, va a ser importante mantenerse atentos a las actualizaciones del tiempo y tomar las precauciones necesarias. El calor más intenso también regresa a partir de mañana viernes, con máximas quedándose más cerca a los 90 grados. Por lo tanto, hay que tomar en cuenta las condiciones lluviosas el día de hoy y estar preparados. Que tenga un excelente jueves, les informa Nelly Hernández para Telemundo Nebraska.
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2: Amigos, les cuento que la MLS rompe récords en el Mundial 2026 al aportar 44 jugadores, más que cualquier liga de América, y consolidándose como la séptima del mundo con más convocados. Así es, amigos, este salto confirma su crecimiento estructural y la transformación de su rol. Dejó atrás la etiqueta de liga de retiro y hoy funciona como un puente hacia la élite internacional, formando y potenciando futbolistas que ya son protagonistas en el máximo escenario del planeta. En otras noticias, te cuento que la Copa del Mundo 2026 contará con 1,248 jugadores, pero el más joven de todos será Gilberto Mora, mediocampista mexicano de apenas 17 años, 7 meses y 19 días. El futbolista de Cholos no solo representa al país anfitrión, sino que también será uno de los dos únicos menores de 18 en el torneo. Su presencia confirma el contraste de esta edición, un mundial con veteranos consagrados y con promesas que aún no alcanzan la mayoría de edad. ¿Tú qué opinas de esto? Hasta aquí los deportes, yo soy Mixel Montoya.
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2: Hola, ¿qué tal? Muy feliz jueves. Les saluda Nelly Hernández con la información del tiempo para el centro de Nebraska. Hoy continuamos con condiciones inestables en el centro. El panorama se mantiene mayormente nublado con un ambiente un poco más fresco con la máxima en los 75 grados. Hoy se siguen esperando varias rondas de lluvia y tormentas eléctricas a lo largo del día. Va a ser importante estar precavidos y manejar con cuidado durante los periodos más activos. Tampoco se descarta la posibilidad que estas tormentas sean severas. Pero será mañana viernes el día más importante porque aumenta el riesgo de clima severo en zonas como Grand Island y Hastings durante la tarde y noche, con granizo grande y vientos dañinos siendo la mayor amenaza. Así que si tiene planes, va a ser importante mantenerse atentos a las actualizaciones del tiempo y tomar las precauciones necesarias. El calor más intenso también regresa a partir de mañana viernes, con máximas quedándose más cerca a los 90 grados. Por lo tanto, hay que tomar en cuenta las condiciones lluviosas el día de hoy y estar preparados. Que tenga un excelente jueves, les informa Nelly Hernández para Telemundo Nebraska.
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0: The Boss Lena Pop. Soy Nuri Figueroa. Te presento las noticias en tendencia del pop y el movimiento urbano tropical. A unas horas de que ruede el balón en el Mundial 2026, la Ciudad de México se convertirá en escenario de una gran fiesta musical. El próximo 10 de junio, el Auditorio Nacional abrirá sus puertas para recibir al Countdown Concert, un espectáculo que reunirá a Los Ángeles Azules, Belinda y Elena Rose, en una celebración que marcará la cuenta regresiva hacia el torneo más importante del fútbol internacional. La banda de rock Maná dicen estar emocionados de inaugurar el mundial.
1: Estamos emocionadísimos los Manás, pues nos tocará el gran honor de abrir la inauguración del mundial en México, en la Ciudad de México, donde va a haber miles de millones de gentes, literal, viendo esta inauguración en nuestro país, con la banda tocando, abriendo ese espectáculo. Entonces tú imagínate, para nosotros es como el evento del siglo.
0: Nicky Jam habla de relaciones y soltería.
2: Yo me he ido de relaciones simplemente porque yo no me encuentro feliz y yo voy a ser egoísta con mi felicidad, porque mi felicidad va por encima de todo. Yo no puedo estar infeliz, porque si estoy infeliz, lamentablemente me tengo que ir. Y otra cosa, yo soy un tipo muy pasional, y muchas veces uno pasional, una persona pasional es un peligro, porque se da todo muy rápido y tú no sabes con quién te estás metiendo, y tú no sabes si eres compatible, te estás dejando llevar por el momento, y es normal que pase.
0: El grupo Niche apuesta por la evolución de la salsa sin abandonar los sonidos clásicos que han definido su identidad por más de 4 décadas. En Más que Palabras, su primer disco con canciones inéditas en más de 5 años. Una de las principales apuestas al cambio fue hacer que los 4 vocalistas participaran prácticamente en todas las canciones, con lo que rompen una de las estructuras más tradicionales del género, la del solista. Hasta aquí con The Boss Latin Pop. Soy Nuri Figueroa.

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6: Francia, 1998.
7: Se realizó del 10 de junio al 12 de julio. Sedes, en Burdeos, en el estadio Parc Lescure, con capacidad de 35,200. En Lens, en el estadio Félix Bollaert, con capacidad de 41,275 personas. En Marsella, en el estadio Velódrome, con capacidad de 60,000. En Montpellier, en el estadio de la Mosson, con capacidad de 35,500. En París, en el Parque de los Príncipes, con capacidad de 48,000 personas. En Saint-Denis, en el Estadio de Francia, con capacidad de 80,000. En Lyon, en el Estadio Stade Gerland, con capacidad de 44,000. En Nantes, en el Estadio de la Verdure, con capacidad de 39,500. En Toulouse, en el Estadio de la Toulouse, con capacidad de 37,000. En Saint-Étienne, en el Estadio Geoffroy Guichard, con capacidad de 36,000 personas. Grupo 1, Brasil, Noruega, Marruecos y Escocia, pasando Brasil y Noruega.
6: Grupo 2,
7: Italia, Chile, Austria y Camerún, pasando Italia y Chile.
6: Grupo 3,
7: Francia, Dinamarca, Sudáfrica y Arabia Saudita, pasando Francia y Dinamarca.
6: Grupo 4,
7: Nigeria, Paraguay, España y Bulgaria, pasando Nigeria y Paraguay.
6: Grupo 5,
7: Países Bajos, México, Bélgica y Corea del Sur, pasando Países Bajos y México.
6: Grupo 6,
7: Alemania, Yugoslavia, Irán y Estados Unidos, pasando Alemania y Yugoslavia.
6: Grupo 7,
7: Rumania, Inglaterra, Colombia y Túnez, pasando Rumania y Argentina.
6: Y grupo 8,
7: Argentina, Croacia, Jamaica y Japón, pasando Argentina y Croacia.
6: Octavos de final,
7: Brasil le gana 4-1 a Chile, Dinamarca 4-1 a Nigeria, Países Bajos 2-1 a Yugoslavia y Argentina le gana en penales 4-3 a Inglaterra. Italia 1-0 a Noruega, Francia 1-0 a Paraguay, Alemania 2-1 a México, Croacia 1-0 a Rumania.
6: Cuartos de final,
7: Brasil le gana 3-2 a Dinamarca, Países Bajos 2-1 a Argentina, Francia le gana en penales 4-3 a Italia y Croacia derrota 3-0 a Alemania.
6: Semifinales,
7: Brasil le gana en penales 4-2 a Países Bajos y Francia 2-1 a Croacia. Partido por el tercer puesto, Croacia le gana 2-1 a Países Bajos
6: y en la final
7: Francia derrota 3-0 a Brasil, siendo así Francia campeón por primera vez. Se jugaron 64 partidos y anotando 171 goles. La mascota Footy, creada por Fabrice Pialot, representa un gallo, uno de los símbolos nacionales más emblemáticos del país galo. Récord de goles, se anotaron 171 goles en los 64 partidos disputados, una marca histórica que igualaría a Qatar en 2022.
6: Francia, 1998.
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2: Te cuento que la preparación de la República Democrática del Congo rumbo al Mundial 2026 sufrió un golpe tras la cancelación del amistoso contra Chile previsto para el 9 de junio en la línea de la Concepción en España. El alcalde Juan Franco emitió un decreto que impidió el partido por recomendaciones sanitarias ante el brote de ébola en territorio congoleño. La decisión refleja la preocupación regional y deja al conjunto africano sin un ensayo clave antes de su debut mundialista. Y en otras noticias, amigos, les cuento que la selección de Japón llegó a Monterrey para su campamento previo al Mundial 2026, donde enfrentará a Túnez el 20 de junio en el estadio BBVA. Los samuráis azules fueron recibidos con tejanas y la presencia del gobernador Samuel García antes de trasladarse a su hotel de concentración. Recordemos que el equipo asiático entrenará en el centro de Tigres con sede principal en la Sultana del Norte, aunque también jugará en Dallas ante Países Bajos y Suecia. Seguiremos informando. Hasta aquí los deportes, escuchas a Mixel Montoya.
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1: Hola, ¿qué tal? Les saludan a Ruth Lugo Mejía con la noticia de la hora. El Museo de Hastings ha recibido la acreditación del American Alliance of Museums. Este es un reconocimiento a su excelencia en preservación del patrimonio cultural que distingue a la institución. El museo forma parte de un grupo selecto de aproximadamente 1,100 museos acreditados entre más de 33,000 existentes en todo el país y debe someterse a rigurosos procesos de evaluación cada década para mantener el estatus. Este museo es solo uno de 16 en Nebraska con esta distinción. 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

Ay, qué cosas, muchachos. Son las 3 de la tarde ya con 5. Ay, ay, ay, espera. ¿Sí se está escuchando? Yo creo que sí. 3 de la tarde con... Güey, güey, güey. Ya. 3 de la tarde con... Es que no se escuchaba. 3 de la tarde con 5 minutos. Bienvenidos, buenas tardes. Fiesta 94.5 con todos ustedes. Oigan, quiero invitarlos a que estén al pendiente en las redes sociales porque... ya muy pronto vamos a estar lanzando contenido. Y es que estamos ya a 7 días de que empiece la Copa Mundial. Y usted la puede ver a través de

0: de Telemundo Nebraska. Y le invitamos a que vea todos los encuentros porque se van a poner emocionantes. Y bueno, aquí en la oficina también ya nos estamos poniendo ready para que para que usted pueda participar, jugar y de todo, y estar al pendiente en nuestras redes sociales, porque Vanessa, nuestra productora, y hay que darle un aplauso. Hola Vanessa, ¿cómo estás?
1: Bien, aquí estoy editando.
0: Y díganos, ¿qué está haciendo ahorita?
1: Estoy editando los videos para que ustedes miren ahí en nuestras redes sociales, para que disfruten nuestros videos, por fin, porque aquí estoy con sueño, pero
0: con actitud, ¿sí o no? Eso es todo. Y bueno, es que si toma su tiempo hacer los videos, que esto aquí y el otro. Sí, que ya me pegaron, ya nos agarramos el chongo, pero pues bueno, aquí estamos. Órale. ¡Órale, cocazo! Y bueno, eso es el contenido para la próxima semana, y en estos días también está el pendiente de Fiesta y Telemundo Nebraska, porque habrá contenido allá. Y gracias, Vanessa, por tu gran esfuerzo que haces. Y es que, bueno, ya hablando en serio, a lo mejor a veces la producción no es nada fácil, porque tienes que pensar, tienes que ejecutar, sí, tienes que editar.
1: Pero muchas gracias a todos que le dan un like, un comentario, un share ahí en nuestras redes. Muchas gracias, porque sí, es mucho trabajo hacer un video solito.
0: Sí, un video de un minuto.
1: Ajá, toma como una hora.
0: Más o menos, de ideas, que de sí, idea, que no. Y es que a veces cuando traes una idea, puede cambiar.
1: Ajá.
0: Y se puede modificar, ¿no? Pero bueno, es parte de, así es la creatividad, ¿verdad? Uh-huh. Bueno, muchas gracias, muchachos, igual por sintonizar Fiesta, por darle like a los videos, por compartirlo también, por participar, estar activos allá. Y nada, pues seguimos continuando en esta programación de Fiesta 94.5. Aquí yo voy a estar aquí en el chisme con Vanessa, porque yo veo cómo edita, pero no le ayudo. Bueno, vámonos a esa música, continuamos.

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0: 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Y vámonos a música, continuamos.
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Bravo, bravo, bravo, bravo. Ya son las 3 de la tarde, 37 minutos. Continuamos con más en Fiesta 94.5. Ay, mi celular. Me lo querían robar, no, no es cierto. No es cierto, Vanessa, no es cierto. Temperatura al momento tenemos 75. Una máxima para hoy será de 77, con una mínima de 63. Por el momento no se esperan lluvias hasta ahora. Eso en Grand Island, en Hastings tampoco. En Kearney tampoco. En Lexington tampoco. Y eso es afortunadamente por el clima que está por aquí. Por la mañana tuvimos algunas lluvias ligeras, levemente ligeras. Y nada, pues solamente esté al pendiente porque en los próximos días también habrá algo de lluvia. Así que de todos modos esté monitoreando el clima, ya sea en la televisión, en los diferentes medios de comunicación o en sus aplicaciones, ayuda muchísimo. Y nada, solamente los invitamos a que sintonicen. Ya estamos a 7 días de la Copa Mundial de 2026, para que la puedan sintonizar a través de Telemundo Nebraska. Y por supuesto, hace un rato, fíjense que fuimos a Epic. Obviamente mañana va a ser el gran día, la gran apertura de este... no es museo, sino que aquí todos los niños pueden aprender cosas nuevas de electricidad, pueden aprender de fotografía, pueden aprender de ¿cuál es? De podcast, pueden aprender de también que sus compañeros les ayuden a solucionar algunas tareas. Y pues muchas actividades para ellos. Vayan a Fiesta 94.5 porque ahí está el video. Ya vimos este recorrido que hicimos por la mañana y está muy, muy, muy espectacular, lo que sí puedo decir. Me quedé impactada. Y bueno, es que a veces, pues obviamente cuando somos pequeños o algunos en las escuelas cuando éramos más pequeños y en épocas de antes, pues obviamente no teníamos el acceso o no se tenía el acceso a estos nuevos conocimientos que, por ejemplo, ahorita Epic está ofreciendo para todos ustedes. Está ofreciendo pues para los pequeñitos, para que vayan y refuercen todos estos conocimientos. Y pues para que mañana vayan, la apertura es a la 1:00 p.m. y habrán igual algunos espacios para que la gente vaya entrando poco a poquito y los niños vayan a descubrir. Y también pues muchas actividades por hacer. Los niños pueden jugar, armar palabras, también aprender de cómo funcionan los terremotos en el grado 1, 2 y 3. Y bueno, una infinidad de actividades. Puede ir y ver pueden checar el video en Fiesta para más información, para que les se informen un poco más. Y pues gracias a Laura, a Laura Gamboa, que nos estuvo apoyando allá, auxiliando con el tema de explicarnos cómo es que funciona y va a funcionar pues obviamente ese proyecto Epic, que tardó 7 años, imagínense, 7 años, obviamente en la planeación, desarrollo, renovación del edificio y bueno, en fin, un buen de cosas. Me invito a que vaya, y si no es de Grand Island, pues ojalá algún día que estén acá puedan ir y asistir. Y bueno, vámonos rápidamente a música, continuamos con más.

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1: Hola, ¿qué tal? Muy feliz jueves. Les saluda Nelly Hernández con la información del tiempo para el centro de Nebraska. Hoy continuamos con condiciones inestables en el centro. El panorama se mantiene mayormente nublado con un ambiente un poco más fresco con la máxima en los 75 grados. Hoy se siguen esperando varias rondas de lluvia y tormentas eléctricas a lo largo del día. Va a ser importante estar precavidos y manejar con cuidado durante los periodos más activos. Tampoco se descarta la posibilidad que estas tormentas sean severas. Pero será mañana viernes el día más importante porque aumenta el riesgo de clima severo en zonas como Grand Island y Hastings durante la tarde y noche, con granizo grande y vientos dañinos siendo la mayor amenaza. Así que si tiene planes, va a ser importante mantenerse atentos a las actualizaciones del tiempo y tomar las precauciones necesarias. El calor más intenso también regresa a partir de mañana viernes, con máximas quedándose más cerca a los 90 grados. Por lo tanto, hay que tomar en cuenta las condiciones lluviosas el día de hoy y estar preparados. Que tenga un excelente jueves, les informa Nelly Hernández para Telemundo Nebraska.
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2: Amigos, les cuento que la MLS rompe récords en el Mundial 2026 al aportar 44 jugadores, más que cualquier liga de América, y consolidándose como la séptima del mundo con más convocados. Así es, amigos, este salto confirma su crecimiento estructural y la transformación de su rol. Dejó atrás la etiqueta de liga de retiro y hoy funciona como un puente hacia la élite internacional, formando y potenciando futbolistas que ya son protagonistas en el máximo escenario del planeta. En otras noticias, te cuento que la Copa del Mundo 2026 contará con 1,248 jugadores, pero el más joven de todos será Gilberto Mora, mediocampista mexicano de apenas 17 años, 7 meses y 19 días. El futbolista de Cholos no solo representa al país anfitrión, sino que también será uno de los dos únicos menores de 18 en el torneo. Su presencia confirma el contraste de esta edición, un mundial con veteranos consagrados y con promesas que aún no alcanzan la mayoría de edad. ¿Tú qué opinas de esto? Hasta aquí los deportes, yo soy Mixel Montoya.
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Continuamos con más en Fiesta 94.5, 4 de la tarde con 3 minutos. Bienvenidos a todos, saludos a todos también. Y gracias por estar en Fiesta 94.5, por sintonizarnos en este jueves, que ya casi se siente el viernes y más cerca de pasar la bomba ahorita ya que se viene el Mundial 2026. Y nada, ¿usted sabía que en los partidos inaugurales, en mundiales, en México, la selección con mayor partidos? Y bueno, en 1930 estuvo frente a Francia y Francia le pegó 4-1. En Suecia en 1958, en donde le pegó 3-0. En Brasil en 1950, en 4-0. Y bueno, ha tenido una infinidad de partidos. Y fíjese que en Sudáfrica del 2020 también jugó con Sudáfrica y va a jugar nuevamente ahora en el Mundial del 2026 en la inauguración allá en México, y veremos cuál fue el marcador, porque en el 2010 quedaron 1-1, quedaron empates, y pues ya veremos qué otros equipos también clasifican. La próxima semana estarán saliendo una serie de videos y vaya, participe, comente cuál es su equipo favorito a llegar, y pues hay que hacer aquí la remambaramba para que estemos al pendiente pues del Mundial. Si usted es fanático del deporte, del fútbol, está para que vaya, participe, y por supuesto también esté sintonizando Telemundo Nebraska. Y en más promociones, el próximo viernes estaremos en Hastings con la Lotería de Nebraska. Para todos ustedes, si quieren llevarse unos tiquetazos, unos tickets, unos raspaditos, pues pueden pasar por allá en Hastings. Les estaremos dando ya la locación exacta y el tiempo también. A lo mejor será como al mediodía, ya que todos salen al almuerzo, salen al Lonchi Valley, y pues para que vayan, participen, nos visiten, y también si no hemos tenido la oportunidad de verlos en algunos eventos, pues esta será la oportunidad de poder conocerlos a todos ustedes, y obviamente agradeciendo siempre que están con nosotros en sintonía, de a los muchachos que siempre que andan allá en... Esos muchachos de cómo los... ¿Cómo dice este Vidal? Se me olvidó, se fue. ¿Cómo se llama? Allá en Juniara, los de las engordas. Los chilaquiles allá de Juniara.

Niara, que queda realmente casi a 15 minutos de Hastings. Y nada, los esperamos por allí. A toda la gente, también si tienen sus negocios, vamos, vayan, participen. Y también tenemos actividades respecto al Mundial para todos ustedes. Vayan, participen. Y hay que conocernos unos a los otros. Y por supuesto, también estaremos en Lexington, estaremos en Kearney en las próximas semanas. Y estén al pendiente para que ustedes también vayan y tengan la oportunidad de participar. Es totalmente gratis. Usted no tiene que pagar por nada, solamente tiene que ir, jugar y participar. Y por supuesto, eso es para la gente que tenga más de 18 años. Más de 18 años. Lleve también a sus chamaquillos si están de vacaciones, para que vayan, participen, ganen con Fiesta 94.5 y con la Lotería de Nebraska. Vámonos a más música, continuamos en Fiesta.

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2: Hola, ¿qué tal? Muy feliz jueves. Les saluda Nelly Hernández con la información del tiempo para el centro de Nebraska. Hoy continuamos con condiciones inestables en el centro. El panorama se mantiene mayormente nublado con un ambiente un poco más fresco con la máxima en los 75 grados. Hoy se siguen esperando varias rondas de lluvia y tormentas eléctricas a lo largo del día. Va a ser importante estar precavidos y manejar con cuidado durante los periodos más activos. Tampoco se descarta la posibilidad que estas tormentas sean severas. Pero será mañana viernes el día más importante porque aumenta el riesgo de clima severo en zonas como Grand Island y Hastings durante la tarde y noche, con granizo grande y vientos dañinos siendo la mayor amenaza. Así que si tiene planes, va a ser importante mantenerse atentos a las actualizaciones del tiempo y tomar las precauciones necesarias. El calor más intenso también regresa a partir de mañana viernes, con máximas quedándose más cerca a los 90 grados. Por lo tanto, hay que tomar en cuenta las condiciones lluviosas el día de hoy y estar preparados. Que tenga un excelente jueves, les informa Nelly Hernández para Telemundo Nebraska.
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Continuamos con más en Fiesta 94.5 y tenemos más noticias que están pasando en Estados Unidos. Fíjense que pues un joven, esto fue en Texas, tragedia en Texas, murió un estudiante hispano de 18 años en el garage de su casa, un hecho que involucra a un policía y bueno, las autoridades mantienen abierta esa investigación independiente. Los Texas Rangers y la Fiscalía del Distrito Penal del Condado de Brazoria participan en las indagatorias para esclarecer la muerte de este joven universitario, y es que él apenas había comenzado su primer año en esta universidad. De hecho, el padre del joven aclara, y obviamente a los medios locales, que él, siendo que estaba en la casa, no sabe cómo ocurrieron los hechos. El caso está bajo investigación, ya que pues obviamente fue un deceso que no... Aún no tienen imágenes de qué fue lo que pasó ciertamente con el joven. La policía lo estuvo persiguiendo hasta su casa, y pues en su casa pasó lo que pues no debió pasar. A lo mejor fue que ese joven estaba un poquito, no sé, a lo mejor bajo influencias del alcohol o cosas parecidas, pero todavía no están aclareciendo nada. La vida de este joven culminó con un disparo mortal de parte de un policía, y bueno, hay que esperar más adelante qué es lo que el sheriff del condado dice sobre este caso. Y en más, una redada masiva de ICE deja cerca de 50 inmigrantes arrestados en una empresa de California del Sur. Un operativo conjunto entre autoridades estatales y federales ejecutaron una redada masiva en la empresa Burstein y ubicada en Carolina del Sur, en la que detuvieron a 48 trabajadores y 2 gerentes del lugar bajo cargos de fraude e identidad para obtener empleo. Pues esta redada fue realizada el pasado miércoles por diferentes fuerzas conjuntas y dio como resultado el arresto de 2 gerentes y la detención de 48 trabajadores más por violaciones a las leyes de inmigración. De acuerdo a la Fiscalía General, esta operación, pues obviamente fue la investigación que tomó varios años, de hecho, y pues hay algunos de ellos que están prófugos, algunos que ya los detuvieron, y nada, todos, este caso sigue igual bajo investigación. Y pues el fiscal general Alan Wilson lanzó una energética advertencia tras los arrestos, asegurando que estos delitos no solo quitan empleos a los ciudadanos estadounidenses, sino que ponen en riesgo la seguridad nacional. Y también comentó, si usted está ayudando ilegalmente a inmigrantes indocumentados en Carolina del Sur, será investigado y procesado con todo el peso de la ley. Si se está aprovechando de estadounidenses que trabajan arduamente, robándose su identidad e ignorando intencionalmente sus responsabilidades como empleador para eludir la ley, iremos tras usted. Esto fue lo que declaró Wilson a las autoridades. Y nada, igual sigue bajo investigación ese caso. Bueno, así están las noticias al momento en lo que está pasando en Estados Unidos también. Y vámonos a más música. Continuamos en Fiesta.

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Y vámonos a música. Continuamos.

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6: Francia, 1998.
7: Se realizó del 10 de junio al 12 de julio. Sedes, en Burdeos, en el estadio Parc Lescour, con capacidad de 35,200. En Lens, en el estadio Félix Bollaert, con capacidad de 41,275 personas. En Marsella, en el estadio Velódrome, con capacidad de 60,000. En Montpellier, en el estadio de la Mosson, con capacidad de 35,500. En París, en el Parque de los Príncipes, con capacidad de 48,000 personas. En Saint-Denis, en el Estadio de Francia, con capacidad de 80,000. En Lyon, en el Estadio Stade Gerland, con capacidad de 44,000. En Nantes, en el Estadio de la Verdure, con capacidad de 39,500. En Toulouse, en el Estadio de la Toulouse, con capacidad de 37,000. En Saint-Étienne, en el Estadio Geoffroy Guichard, con capacidad de 36,000 personas. Grupo 1, Brasil, Noruega, Marruecos y Escocia, pasando Brasil y Noruega. Grupo 2, Italia, Chile, Austria y Camerún, pasando Italia y Chile. Grupo 3, Francia, Dinamarca, Sudáfrica y Arabia Saudita, pasando Francia y Dinamarca. Grupo 4, Nigeria, Paraguay, España y Bulgaria, pasando Nigeria y Paraguay. Grupo 5, Países Bajos, México, Bélgica y Corea del Sur, pasando Países Bajos y México. Grupo 6, Alemania, Yugoslavia, Irán y Estados Unidos, pasando Alemania y Yugoslavia. Grupo 7, Rumania, Inglaterra, Colombia y Túnez, pasando Rumania y Argentina. Y grupo 8, Argentina, Croacia, Jamaica y Japón, pasando Argentina y Croacia. Octavos de final, Brasil le gana 4-1 a Chile, Dinamarca 4-1 a Nigeria, Países Bajos 2-1 a Yugoslavia y Argentina le gana en penales 4-3 a Inglaterra. Italia 1-0 a Noruega, Francia 1-0 a Paraguay, Alemania 2-1 a México, Croacia 1-0 a Rumania. Cuartos de final, Brasil le gana 3-2 a Dinamarca, Países Bajos 2-1 a Argentina, Francia le gana en penales 4-3 a Italia y Croacia derrota 3-0 a Alemania.
6: Semifinales.
7: Brasil le gana en penales 4-2 a Países Bajos y Francia 2-1 a Croacia. Partido por el tercer puesto. Croacia le gana 2-1 a Países Bajos.
6: Y en la final,
7: Francia derrota 3-0 a Brasil, siendo así Francia campeón por primera vez. Se jugaron 64 partidos y anotando 171 goles. La mascota Footy, creada por Fabrice Pialot, representa un gallo, uno de los símbolos nacionales más emblemáticos del país galo. Récord de goles. Se anotaron 171 goles en los 64 partidos disputados, una marca histórica que igualaría a Qatar en 2022.
6: Francia, 1998.
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Son las 4 de la tarde, ya con 44 minutos. Nos vamos, se quedan con los mixes de 5 a 6 de la tarde. Nos vemos mañana de 2 a 5 y nos vemos en Fiesta 94.5. Cuídense mucho y gracias a todos por sintonizarnos el día de hoy. Cuídense mucho, chao.

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21: 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Continuamos con más en Fiesta.

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2: Hola, ¿qué tal? Muy feliz jueves. Les saluda Nelly Hernández con la información del tiempo para el centro de Nebraska. Hoy continuamos con condiciones inestables en el centro. El panorama se mantiene mayormente nublado con un ambiente un poco más fresco con la máxima en los 75 grados. Hoy se siguen esperando varias rondas de lluvia y tormentas eléctricas a lo largo del día. Va a ser importante estar precavidos y manejar con cuidado durante los periodos más activos. Tampoco se descarta la posibilidad que estas tormentas sean severas. Pero será mañana viernes el día más importante porque aumenta el riesgo de clima severo en zonas como Grand Island y Hastings durante la tarde y noche, con granizo grande y vientos dañinos siendo la mayor amenaza. Así que si tiene planes, va a ser importante mantenerse atentos a las actualizaciones del tiempo y tomar las precauciones necesarias. El calor más intenso también regresa a partir de mañana viernes, con máximas quedándose más cerca a los 90 grados. Por lo tanto, hay que tomar en cuenta las condiciones lluviosas el día de hoy y estar preparados. Que tenga un excelente jueves, les informa Nelly Hernández para Telemundo Nebraska.
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3: Hola, ¿qué tal? Les saludan a Ruth Lugo Mejía con la noticia de la hora. Los límites personales para los permisos de caza de ciervos en Nebraska podrían cambiar en 2027. La Comisión de Caza y Parques de Nebraska anunció el miércoles que considerará una recomendación para modificar las normativas y restringir los límites personales de los permisos de caza de ciervos durante su reunión del 12 de junio en North Platte. Los cazadores podrían ver limitado su acceso a un solo permiso de caza de ciervos, una reducción respecto a los dos actuales por un año natural, el cual permitirá la captura de un ciervo con astas. De aprobarse, la medida entraría en vigor en 2027. 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